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0: Apache del director Steven Spielberg. 4 horas diarias de camello, 5 días a la semana, y durante 15 años, Making Smiles, fabricando sonrisas. Ladies and gentlemen, Caris, Guarmis, Brothers, Boys and Gays, Ali Shamushka, this is TDH, el taller del humor. Producción musical de Kimbiurko Brothers. Una producción HD, perdón, TDH, el taller del humor. Welcome. Welcome, welcome, welcome. Ponchito.
1: A beber, caballeros. Hoy es viernes, y este viernes el Sombrita incita a la bebiza. Señoras, señores, aquí, escuchen lo que dice esta invitación.
2: ¡A beber, cabrones! ¡Es viernes!
1: Señoras, señores,

buenos días. Buenos días, Cachi, Mamura, Pichincha y donde se chole la señal de la 102.7 y 99.3.

0: Presidente, discúlpeme, pero es que no, ya se libró de una y dice que ya se ha salvado de una y que la otra ya tiene y que es buena, bonita y barata. Muy bien, espero 3 años y después me cuenta. Después volvimos, creo, acá a tocarle ese mismo vals que le mata. ¿Sí o no, compadre? Buenos días.
1: Chuta. Yo tengo un amigo que decía así, buenos días, son las 7:15.
0: No es cierto. 15. Sí, sí. Yo tenía un amigo que decía así, no, yo ya me salvé de la man, decía, no. Ahora tengo otra. Está que bestia con esta sí. ¿Cuánto tiempo pasaría?
1: Chuta, ¿cuánto será? A ver.
0: 3 años. O año y medio.
1: A lo mucho.
0: Ah, fue menos todavía este menos, man. Menos fue. 3 años. Después, sí. ¿Qué fue, pues, hombre feliz? ¿Cómo se siente? Sí. Ya no, hermano, es el mismo borracho con otro terno, loco. Sí, señoras, señores, buenos días. No queremos quitarles el ánimo con quien esté, pues bueno, que sea feliz. Pero siempre nos guardamos un compás de tiempo, un compás de espera y decirles, después nos cuentan, ¿no? Después nos cuentan cosas de estas del amor. Ah, cuánto que conversar, cuánta tela que cortar, se dice. Buen día, señoritas, ustedes son niñas aún y espero que se mantengan no así tranquilitas. Tonderas. Sí, no harán buenas. Tranquilitas, no vamos tranquilitas. Tomaránle todo con despacio, todo con despacio, porque esto de estas canciones de sentimiento, no crean que hizo alguien así que estuvo esperando, bueno, la iluminación, no, o que estuvo esperando de que el angelito de la guarda le dé un halo de inspiración y se inspiró, no, son cosas que se vivieron, son cosas reales, ¿no? Son cosas que le pasó a alguien, pero ¿por qué le pasó? ¿Quién fue el causante o cuál fue la causante? Ahí ustedes mismos pueden oír en la letra, ¿no? Ustedes pueden oír en las letras de las canciones. Niñas, ¿cómo está, Melita? ¿Cómo le van? Buen día.
2: Buenos días, Ponchito. Buenos días, Sombrita. Buenos días, Yarita. Buenos días a nuestros queridos oyentes. Es un placer acompañarlos esta mañana.
0: Dios le pague. Buen día, Yari. ¿Qué fue, Sombrita?
3: Buenos días, Ñañito. Buenos días, Sombrita. Hola, Melita. Hola. Y buenos días a todos nuestros queridos oyentes que nos están escuchando por Imbabura, Cachi, Pichincha y hasta donde llegue la señal.
0: Sí, sucumbíos, pitico esmeraldas. Y bueno, y a todo el mundo a través de la página www.radioloslagos.es y también de el Facebook Ponchito. Ponchito y el taller
4: del humor.
0: Ponchito y el taller del humor. Bueno, bienvenidos al día viernes 28 de agosto del año 2026. Año con
3: falla.
0: Año con falla todavía. Bueno, a pesar que hoy tuvimos una bendición en Ibarra, espero que haya habido esta bendición en muchas partes y en muchas ciudades donde estaba seco, donde estaba árido, donde estaban quemando mucho los ignorantes, donde estaban ya dándose gusto con la naturaleza. Ayer tuvimos una bendición hermosa, llovió. Llovió entre eso de las 10:30, 11 de la noche.
1: ¿Serio?
0: Sí, llovió, Sombrita, aquí llovió. Aquí llovió, asentó el polvo, qué bendición, dije, qué rico que caiga agüita, qué rico que se moje la tierra. Qué bueno, así es que gracias, San Pedrito, porque acá en Ibarra al menos una caidita de agua que no fue tanto, pero sí asentó el polvo. Y gracias porque volvieron las lluvias y el agüita. También tuvimos un susto, que de ese susto ya les vamos a contar. Ayer hubo un temblor con epicentro aquí cerquita de Ibarra, en la provincia de Imbabura. Tuvimos temblor. Por eso también ya vamos a darles las recomendaciones. ¿De qué se ríe usted, compadre? ¿Del temblor?
1: Audio.
0: A ver, audio, ¿qué audio, dice el audio?
1: Entrada,
0: ¿qué dice
1: entrada,
0: el audio?
1: De entrada, a ver, de
0: escuchemos
1: entrada,
0: el audio, primer dice... audio.
5: Sombrita, buen día, hijo. Confirme. No pude ni dormir, hijo. ¿Cómo le iría en el pesaje? ¿Saldría bien? ¿Saldría mal?
0: El pesaje.
5: Cuente, dígale que cuente.
0: Ya, ahorita.
5: Es importante, no. Se debe incluir esta fecha en el calendario ya. Todos los jueves.
0: No, ya está ya incluido ya, todos los jueves.
5: Comente, hijo.
0: Los oyentes preocupados dicen que cómo le di el pesaje a la Melita y es que fue al gimnasio. ¿A qué hora se fue primeramente?
2: Primerito fui al gimnasio, eso de las 4:30 ya llegué.
0: 4:30 de la tarde ya llegó al gimnasio. Sí. Ya. Y cómo le fue en el pesa? Con miedo, con nervios, ¿no? O sea, o segura, tranquila de lo que hizo.
3: Tranquila.
0: Sin aceptarnos pan aquí, sin aceptarnos comidita.
1: Bueno, la pregunta es, ¿subió o no subió? Bueno. ¿Bajó
3: no,
1: o no subió?
3: O sea, me fue muy, muy bien. ¿Ah, ayer sí? Llegué y me pesaron y bajé 1.5 kilos. Estoy pesando 60 kilos cerraditos.
0: ¿Bajó 1.5 kilos?
3: Ajá, sí, bajé 1.5 kilos.
0: ¿Qué hizo para ustedes? Alegría total. O sea,
3: es bueno porque es bajé grasa. Estoy en un nivel aceptable de grasa.
0: Grasa,
3: ajá. Y mi músculo se mantiene igual que la anterior semana, sí. Pero estoy bien.
0: Yo aumenté masa muscular, en cambio. Vea, aquí esta parte hinchado, vea. Me di con el martillo, esta cosa que estoy verde aquí y hinchándote. Eso es masa muscular, ¿no?
1: Sí, sí.
0: Inflamada, claro. Masa muscular inflamada. Qué bien. O sea que está abajado.
3: Sí, sí, sí, es algo favorable porque bajé grasa, no bajé músculo.
0: No puede ser.
1: A ver, ¿cómo dijo? A ver.
0: No, que ha bajado grasa, pero no músculo, dice.
3: O sea, mi músculo se mantiene.
0: ¿Y cómo que le descuartizan ahí para pesarle en una balanza músculo?
1: Le ponen grasa. Claro, le ponen grasa.
0: ¿Qué le hacen?
1: Manteca y
0: le desenfundan, ¿qué es? Como tiene, el pellejo tiene con cierre, sí. ¿O qué?
3: No, es una balanza especial que se sube sin zapatos y tiene como una cosita que jala. Y mantiene los brazos al frente y ya, le una detecta cosita. Inmediatamente.
0: ¿No es scooter?
3: Es parecido, pero no. O sea, esa forma tiene.
0: Tiene la forma de un scooter.
3: Exacto, así.
0: Ah, ya, ¿y?
3: Y me fue bien. Sí, las recomendaciones son dormir un poquito más y mantener mi nivel de proteína. Por comida tengo que comer 32 gramos de proteína.
0: O sea, carne.
3: 5 veces al día. Ajá.
0: Carne. Ahorita sí. Mismo mandamos a tres caldos de 31, ¿no? Pura sí. Carne.
1: Unos dos caldos 31.
0: Dos caldos carne. De 31 y ya está. Eso es proteína, ¿sí? Pura. Claro. Dos caldos de 31. Claro. Eso es.
1: Caldo de pata también.
0: El caldo de pata no es el colágeno, no necesitan.
3: No, estoy bien de colágeno.
0: Sino caldo de pata, sí. De 31. ¿Qué otra cosa? Ten ideas.
1: Y aguarlocro.
0: Y aguarlocro también podría ser, claro. No sé. Bueno.
1: Hornado,
0: sí.
3: Una afeitadita.
0: Hornado, eso es proteína.
3: Bueno, como es viernes, podemos.
0: Ah, ya pasó el jueves.
3: Sí, pero es que yo me sentía tan culpable ayer porque ya llegué del pesaje, de entrenar normal. Y pequé ayer en la noche, pequé.
0: Es no.
1: Típico.
3: Sí, porque llegó mi tía, mi prima y me llevaron corviches. Y el corviche es mi debilidad. Corviches. Y ya comí un corviche ayer.
0: ¿Pero qué tiene de malo el corviche si es plátano?
3: Es que está frito. Entonces, tiene mayonesa, tiene full grasa, entonces ya nada. Pero mayonesa. Ya me comí. Claro, el corviche tiene mayonesa.
0: ¿Y por qué se come con mayonesa?
3: Es que me trajeron ya a la casa, pues no pude escoger. Dios. Y mi mami ya le ha echado mayonesa.
0: Bueno, yo un día cometí el error también, que cargo de conciencia. No sabía, pues, que tenía eso del pesaje y todo. También llevé proteína.
1: ¿Sí
0: llevé,
1: que llevó?
0: Sí, proteína con granos secos. Cocidos, un poco de gramínea asiática y lechuga, algo. No sé si habrá comido.
3: ¿Sabes? Sí, comí, Dios le pague rico. Es que eso estaba perfecto porque era domingo, o sea, fin de semana no hay dieta. Entonces, sí.
0: Oye, buenos días, ¿con quién tenemos el gusto? Buenos días.
6: Buenchito, buenos días.
0: Buenos días, sí, ¿cómo está?
6: Muy buenos días.
0: Buenos días. ¿Quieres saludar a las niñas o algo?
6: No, Ponchito.
0: ¿Qué pasó?
6: Sabe que me puse a pensar en este trayecto del trabajo a la casa. Ajá. De la casa al trabajo. Y dice que ella el día viernes ya se puede comer cualquier cosita. Pero discúlpeme, aquí no es lo que ella diga. Ahora vamos a tomar solo agüita de remedio.
0: Sí, ahora
1: no queda. No queda.
6: De lunes a jueves, descontrol. Viernes nos cuidamos.
0: No. Así nos toca cuidarnos a nosotros, ¿cierto?
6: Sí, está así. No. Ella que siga nomás en sus pesajes, en este ya nada.
0: ¿Usted cuándo se hizo pesar?
6: ¿Ah?
0: ¿Usted cuándo se hizo pesar?
6: Ya, ¿cuándo será? ¿Será unos 5 años?
0: ¿Ya no se ha hecho pesar?
6: Sí.
0: Ya le toca este año entonces, ¿no?
6: Sí, ya le toca ya.
0: Sí, ya le toca este año. Ya.
6: Oye, este viernes nos cuidamos con agüita de remedio, ¿ya?
0: Ah, bueno, entonces ya no hay pan.
6: No, poner agua de remedio, sin pan, sin nada.
0: No hay gluten, no hay gluten.
6: Nada de gluten, nada de
0: glucosa
6: proteína.
0: Ni azúcares.
1: Claro. Agua de ortiga, entonces.
0: Sí, su agua de Ortigas, dale a usted.
6: Sí. Ya llego, Ponchito. Ya,
1: señor. ¡Chazas pan, ve!
0: Ya. No hay nada de pan, dices. 7:00 a.m. ¿con cuánto?
2: Con 24.
0: Bueno, 7:24. 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
0: Tengo un gong en el.
1: Sí, así está. Eso le estaba viendo que
0: tenía un sonido, un gong, como que estuviera un micrófono mal conectado.
1: ¿Ahí se quitó?
0: No.
1: No, ahí.
0: No.
1: Un micrófono. Espérese.
0: No, sigue el gong. Bueno, después revisamos, ¿ya? Después revisamos. Un micrófono debe estar medio haciendo contacto. Eso es fijo. Por ahí está el problema. Bueno, pero sí nos escuchan, ¿verdad? Ya. Les decía, la Fundación Médica Santo Domingo de Guzmán está atrás de la Iglesia de Santo Domingo. 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
0: 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Dos pájaros de un tiro, el pollito barbecue. Dos pájaros de un tiro para chuparse hasta el último
3: huesito.
0: Qué rico. ¿Usted sabe cachicar los huesos, hombrita?
1: Dele, pues sí, dele.
0: ¿No? Sí.
1: De las alitas, a lo menos. Ah,
0: claro, no sé. No sé. A mí se me hace que la melita no le entra a los huesitos. Saber estar con tenedor sacando de las. Del ala la carnecita.
1: No creo.
0: Despellejando la piel. Solo no me imagino, creo. ¿No? ¿O no?
3: A mí me gusta la pechuga por del pollito.
1: Ya sabes.
3: No tiene huesito.
0: No tiene hueso. Y cuando llega a la parte donde está el apostador, ¿qué hace? No, no, se chupa el huesito, ¿no?
3: No.
0: Son
3: es
0: con
3: que
0: tenedor.
3: Yo sé brackets, ¿no? Entonces no, sí. No puedo con los dientes hacer eso.
0: Con brackets no puede hacer qué.
3: O sea, cuando tenía, pues yo tuve bastante tiempo los brackets y sí. Los dientes quedan sensibles, no puede sí. Hacer eso.
0: Ah, no, quedaron sensibles.
3: Ajá, claro.
0: Sí. ¿Usted también por los brackets?
1: Yo por la dentadura, hijo.
0: Sí.
1: Sí.
0: Uh-huh. Sí.
1: Sí, se me se me rompían los dientes.
0: Se rompían.
1: Sí, sí, sí, sí.
0: La Yari.
3: Yo también tengo brackets, pero ahí estamos. Ya me toca cachicar el huesito.
0: ¿Por qué todos los guambras de ahora tienen brackets?
3: Presión social, ñañito, presión social.
0: Precio social, dice.
1: Veamos, antes no había guaguas.
0: ¿Qué así? Brackets?
1: O sea, torcidos hasta ahora.
0: Unos torcidos hasta ahora. Otros, en cambio, simplemente le sacaban el diente que estaba molestando a los otros.
1: Y ya.
0: Ahora y ya, nomás y se igualan braques, solitos.
1: Braques.
0: Todo Wambra quiere braques.
1: Y son caros, ¿verdad?
0: Y son, claro, sí, el son negocio del. El que sí, se inventó sí. Eso es el negocio de la vida, es eso. Usted es que quiero braques. Bueno, no sé. Yo he visto hasta unos viejos adefesios con
1: sí,
0: braques, hijo. Sí, sí o no. Don Alfonsito Cupuerán. El otro día le veo. No, Alfonsito, ¿cómo está?
3: Braques.
0: A ver, se sonríe. Pues se braques. ¡Puta esa nota! Le digo a esa edad, a la vejez. Es que me estaba molestando mucho las muelas. ¿Qué molestando? Le digo, solamente la lámpara nomás, ya viejo. Sí. Y se igualará pues, con brackets. Sí, dice el doctor, hasta que muero se fue. Pues, real, con tal de hacerse el camello, de ley le va a decir,
1: pues.
0: Se va a arreglar los dientes. Ya voy a esperar, no, don Alfonso, don Cupuerán, le voy a esperar hasta cuando se saque, ¿no? Cuando se saque o cuando ya le diga. Un año dijo que es que iba a estar. Sí, ¿cuánto tiempo estuvo usted?
3: Yo estuve 5 años, desde los 14 hasta los 19 años.
0: O sea, pero con ha tenido hecho serrucho, pues entonces.
3: No tenía tan mal los dientes.
0: ¿Entonces para qué se ponen?
3: Es que tenían que esperar a que me salgan las muelas del juicio.
0: ¿Ya ni cuántos años?
3: 3 o 4 creo que ya voy.
0: ¡Caballo! Y nada.
3: Más me dañaron la dentadura.
0: Sí.
3: Uy.
0: Nada.
3: Y nada, le juro que
0: por eso me saco esa tontera, por eso me saco. Deje ahí como está.
1: Pobre. Deje ahí como está.
3: Era por un colmillo que tenía aquí. Sí. A mi bota.
0: Que media Drácula.
3: Media Drácula.
0: Bueno, quedábamos en que chupábamos el huesito y nos fuimos a los brackets. Bueno. 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
0: 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Gracias, Huguito.
1: Hasta luego.
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0: 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Bueno, ahí está, la Expo Feria Ibarra 2026, son las 7 de la mañana, ¿con cuánto?
3: 7:37.
0: A ver, atrévase, cualquiera de ustedes manden a la pausa comercial porque después de un ratico ya regresamos.
3: Nos vamos a la pausa, ya volvemos.
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que Dios diga lo que tenga que decir y que Dios disponga de cada uno de nuestro destino. Así termina la canción diciendo Dios, Dios decidirá. Bueno, los que amanecieron con fe, pues bueno, déjense llevar, tranquilos, déjense llevar, déjense que Dios haga el camino de cada uno de nosotros. Y los que imploran siempre, todos los días, dice Angelito de la Guarda, dulce compañía, no me desampares ni de noche ni de día. No vayan a estar pensando de que el angelito de la guarda va a venir un ser rubio, ojos azules, vestido de blanco con unas alitas de seda, y va a estar al lado suyo diciéndole, hijo mío, yo te voy a pares ni de noche ni de día. No vayan a estar pensando de que el angelito de la guarda va a venir un ser rubio, ojos azules, vestido de blanco con unas alitas.

0: San Miguel Arcángel. Si quieren ver un angelito así de esos, vaya aquí arriba, a subiendo a Yuracruz, está San Miguel Arcángel, ahí debe de cerca.
1: Me enviaron una angelita ahorita.
0: ¿Cómo?
1: Me enviaron una angelita, Dios.
0: ¿Una angelita le enviaron? Ah, una angelita, comparta, pues la angelita. Sí. Vea eso, cómo motiva, cómo levanta el ánimo.
1: Cambia todo el día.
0: Claro, Diosito. Bueno, a ver, niñas, ¿tienen algo, alguna cosa que decir? ¿Quién iba? ¿Quién va primero? ¿Quién va primero?
2: Yo.
0: Lo de la inundación, ¿de dónde dijo? ¿De Nepal y China? ¿Qué sí. es que ha habido? A ver, en la versión de mi sobrina, a ver, ¿cómo es que es eso? ¿Qué es que ha habido en Nepal y China?
2: Una inundación, pero se diría que fue un tipo avalancha, porque no fue que ocurrió con lluvia, así se fue, empezó a inundar, no, pasó sí. que... No sé si bien si era un tipo de cascada, porque todavía no estaba...
0: ¿Cascada?
2: No, es que todavía no estaba bien informada, recién estaba viendo un poco de la noticia. Total que ocurrió como un tipo de avalancha donde las aguas se fueron directamente hasta los ciudadanos y empezó a inundar todito.
0: Uh-huh. Ya, y llegó a los poblados. No, oiga, claro. Hay como ya más de 200 muertos ahí que se contabilizan. Es horrible las imágenes de lo que había pasado en Nepal. Y aquí hubo un temblor también ayer en la noche, ¿no, sombrita?
1: Sí, sí, estuvo feo. Sí.
0: Yo no le sentí, hijo. Yo no le sentí porque estaba con la mayochita de 50 buscando a la gata que se le ha salido. Como estaba en esos potreros, en esos pacungas, todo llenito de amor secos. Ni he sentido, hijo, el temblor. No, ni he sentido el temblor. No estaba... ¿Qué tan fuerte? Calcule más o menos. Sí, le he enseñado, pues, más o menos.
1: Sí, tenía un... Será un... 5 puntos y un poco más.
0: Oh, puta, durito ha estado.
1: Sí, pero pasando más.
0: 5 puntos algo.
1: Un poquito más.
0: Ya es ya para sentir de medio fiero ya. ¿Sí? ¿Sintieron ustedes?
3: Yo no, la verdad, la como le digo... No.
0: Estaba en el pesaje hace rato.
3: No, estaba en el corviche.
0: Ah, en el corviche. ¿La Yari?
2: No, yo sí sentí, ya estaba queriéndome dormir y que tiemblan las ventanas. Corre ese rato abajo.
0: Ah, tembló las ventanas, claro. 5 ya es ya, si calcula el sombrito, unos 5 sí es ya. Ya se siente ya. Pero máximo ha de haber sido 5, porque si hubiera reportes de que se ha caído cúpulas de algunas casas o iglesias, ya es como el que hubo en 1986, ese ya es día de, ya ese ya es 5.8, ese era, ya casi 6. Sí, medio fiero es. Pero bueno, gracias Madre Naturaleza, porque por lo menos ahí con un medio sacudón aquí en Ecuador se acuerdan de que, y dicen de corazón, ay Dios mío, ay Virgencita que me proteges, ay Virgencita del Quinche, ay Virgencita, al menos se acuerdan del santo de la devoción, al menos días de corazón, porque si no... Esos somos unos malos nosotros en la vida, somos bien malos. A ver, Melita, ¿7 con cuánto?
3: 7 con 54.
0: Uy, con 54, ¿qué tenía usted en cambio?
3: Yo tengo esta noticia que dice así.
0: A ver.
3: Trump firma un decreto para cambiar el nombre del lago Ontario al lago América.
0: ¿Se va a cambiar el lago Ontario al lago América?
3: Sí. Ajá. Esta es una zona que es una frontera natural, que al norte está Canadá. Y al sur está Estados Unidos. Ajá. Nueva York.
0: Sí. Y... Nueva York.
3: Sí.
0: Nueva York está en frontera con... A ver.
1: Google.
0: Sí, déjeme verificar si está en la frontera entre... El lago Ontario está en la frontera. Onta.
1: ¿Dónde está?
0: Ontario.
3: Dice así, en la orilla canadiense está Toronto,
0: sí,
3: una de las ciudades más grandes de Canadá. En el lado estadounidense está entre zonas Rochester,
0: ¿ya?
3: Y Nueva York.
0: Rochester y Nueva York, ¿ya?
3: Sí.
0: Ya, y el lago está en el medio de ellos, es la frontera. Y él le quiere cambiar el nombre en vez de Ontario. Ontario es una... A ver, déjeme hacer un poquito de memoria e historia. Ontario es una palabra... que pertenece más a los canadienses por las comunidades y los primeros pobladores y colonos de ese sector que son más que pertenecen a Canadá. Entonces, creo que le molesta que lleve el nombre Ontario.
3: Sí, precisamente por eso lleva el nombre Ontario.
0: Porque
3: pertenece. Y esto se da porque en medio de la disputa que tiene Estados Unidos con Canadá en la guerra arancelaria.
0: Ya.

0: también quiere de alguna forma
1: sí molestar por ahí a Canadá.
0: No,
1: también.
0: Si no es estar, si no está friegue y friega con otros países. Exacto. Buscando, expulgando y metiéndose en pleitos, si ese país no puede vivir en paz, es pleitero, o sea, ya, de hecho, denle así, pleitero. Si no es con uno, es con otro. Si no es por lo económico, es por lo geográfico. Si no es por lo geográfico, es por lo geopolítico. Si no es por lo geopolítico, es por religión. Si no es por... Pero siempre está en algo, verán. Siempre está en algo. Ah, ya, siga. ¿Y qué más dice?
1: Y la mayoría de personas y fuentes oficiales dicen que esta es una ventana de humo. Puede ser una cortina de humo por... para tapar la futura crisis económica que se viene en Estados Unidos.
0: Ni diga.
1: Uh-huh, puede que sea una cortina de humo para ni tapar diga. Eso. Una estrategia que está tomando el gobierno de Donald Trump.
0: Qué nota, chuta. Déjeme ver solamente una cosa. Ya, el lago Ontario. Ontario.
2: Onta.
0: Gano el lago Ontario. Onta puse. Sí, el mapa es el mapa. Sí, es un lago grande. El lago grande. Lo que no estoy muy seguro es de que sea frontera con Nueva York. Debe ser el estado, ¿no? Con el estado. Uh-huh. Eso. Y el estado de Nueva York se llama Nueva York. Porque se me hace que ahí tengo yo un mapa en el que... Aquí está. Nueva York. Está lejito. No es tan frontera, ¿no? El lago Ontario. Sí, no es tan frontera. El estado es Nueva York. Sí, bien está. El estado es Nueva York. Porque la ciudad está lejos. Eso nomás quería
1: decir. Son dos cosas distintas. El estado y la ciudad de Nueva York.
0: Por eso. Entonces diga el estado de Nueva York, no la ciudad de Nueva York. Y ahí estábamos más claros. Ahí sí. Sí, sí. Está cerca de Ottawa. Ottawa también está como de aquí a Otahualo. Más o menos. Sí, ya. ¿Cuál es el chiste? No, sí, o sea, ahí me sabe dar pena. Con mucho dolor, señores, amigos, defensores de los gringuitos, que mi papi Donald Trump, que mi líder Donald Trump o cualquier presidente de Estados Unidos cuando llega. Solo Barack Obama creo que fue el que no se metía en líos y no le gustaba meterse en líos. Deja toditos, son de raza, de estirpe, de sangre. De ADN, son pleiteros, que llevan ellos en eso, no sé, ustedes lean un poquito de historia, no vayan a decir, es que ese longo es racista, no les traga a los gringuitos, no quiero hablar mal de los gringuitos, es más, tengo un cuñado gringuito que es, pucha, es un señor. No, sino de las tipo de políticas que llevan los gobiernos de Estados Unidos. Ustedes lean un pite de historia y lean Vietnam. ¿No? Se meten en Vietnam, se meten en Panamá, se han metido en todos los países, en todo pleito están metidos. No sé, buscando qué pescar o siempre poniéndole, como dice la Melita, una cortina de humo acá, un pleito aquí, para tapar otra cosa acá. Eso es... historia, parte de la historia, no vayan a estarme metiendo en líos a yo.
1: A mí.
0: No, pues a usted menos. Pero están metiéndonos en líos de que el Poncho dijo así, que los gringos malos, los gringos. No. Son pleiteros y punto. Ya. Son pleiteros. Ya. Eso nomás. 7:00 a.m. ¿con cuánto?
1: Con 59.
0: Ahorita 8. Saludemos a los amigos que nos han escribido hasta estas horas de la mañana. A usted también. ¿Usted también?
1: Así se dice, Ponchito.
0: Ay. Entonces, veamos a los amigos que nos han escrito a estas horas de la mañana. Dice, desde acá estoy, 7:00 a.m, más antes. Uy, cómo me han escrito desde de mañanito. Escrito. 6:43, Jorgito Ipiales ya nos mandó un reporte de algunas noticias. Muchas gracias, Jorgito Ipiales. 6:47, también el amigo Iván Ayala desde San Graviel. Qué bonito que nos mande. Dice, buenos días, amigo, qué pena molestarle. Mire, que tenemos un presupuesto de 100.
1: Tenemos.
0: Dice que tenemos un presupuesto. Podemos ajustarnos de este presupuesto. ¿De qué será, Ivancito? No me ha escribido tiempos.
2: Escrito.
0: Sí, no me ha escribido tiempos y hoy dice. Entonces ya hablamos. A ver, Otro, Iván, saludos entonces a Iván Ayala en San Gabriel Carchi. Hugo Cifuentes.
1: San Gabriel.
0: A las 7:11 también nos ha escrito. Bueno, Pablito, buenos días. A todo el TDH de anunciando que si alguien desea ayudar a los amigos que quieran ayudarnos, una compra de unos boletitos para la rifa de una, es una buena causa para Anthony Cifuentes. Un niño que padece una enfermedad que es constante, constante, constante. Ya no hay de dónde. Por Dios, ayuden. Es una rifa solidaria. Si no es mucha molestia, si alguien quiere ayudar de buen corazón, diga, yo quiero unos 20 boleticos de a dólar. Tenga. Yo quiero unos 10 boleticos de a dólar. Tenga. Quiero un hito de a dólar. Bueno, de dolarito en dolarito. Me escriben ahí hoy y yo les doy el contacto de directo de Huguito Cifuentes para que se comuniquen. ¿Sí? Ya. Ponchito, muy buenos días para todos. Un lindo viernes. ¿Quién escribe? No sé. Pondrán nombre y apellido, por favor. De acá dice, atención, dice Ponchito. Buenos días. Verán este mensaje es medio chévere. Dice, Ponchito, buenos días. Saludos, soy Santiago Vaca, uh-huh, saludándole desde España.
2: Ya, joder, le envío, tío.
0: Hostia, tío, entonces joder, en español, tío. Entonces. Sí, venga, vale, tío.
2: Contadme, tío.
0: Dice Poncho, buenos días. Saludos, soy Santiago Vaca, saludándole desde España. Le envío una foto del eclipse lunar de esta madrugada. Joder.
2: Hostia, ¿cómo es que he estado, tío?
0: Esta Contadme. Foto fue pasado las 5 de la mañana. Estuvo así y nos manda una foto muy hermosa.
2: Es que te ha mandado un vídeo, tío. Mira,
0: sí, me ha mandado un vídeo también. Entonces le puse, hostia, tío, le contesté yo, qué bonito. Ojalá los organizadores ya traigan un espectáculo de esos para Ecuador. ¿Y a cómo estuvo las entradas? Joder, tío, dice, no me hable así. ¿Cómo me voy a contestar de esa manera? Estoy en la biblioteca y no puedo reírme. Joder, tío.
2: Joder.
0: Buen tío. Qué buena hostia. Vamos. No sé si la pausa, tío.
2: Volvemos, tío.
0: Sí, joder. Majo, mandad a la pausa.
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0: esos canteritos, hijo. ¿Tiene usted un contrato?
1: ¿Mande?
0: ¿No tiene algún contrato esta semana? Mañana. Vea, y es bailecito de casa. Hagámonos los cojutes ahí, que me lleva como ayudante de cargar los parlantes, aunque sea para echar un bailecito. ¿Será que me aceptan que vaya?
1: Pero ya toma.
0: Jugo de tomate de árbol. Ahí está, ¿por qué baja la música? Jugo de tomate de árbol, que no podré pedir ahí.
1: Sigamos con otra cosa.
0: ¿Será que se ponen bravos algún rato, alguna fiesta, si le dice, disculpen, dice, yo soy el DJ contratado? Ah, no, don Armando, sí, muchas gracias por venir, sí. Pero disculparán nomás, les traje a mi compadre, si habrá como que esté sentado al lado de yo ahí ayudándome a pasar los discos o alguna cosita. ¿Qué dirán la gente?
1: No sé, depende, no depende de dónde se vaya.
0: Yo creo que han de decir, bueno, por cortesía, por educación, han de decir, bueno, bien está, que le haya traído. ¿Quién es el señor? Mi compadre, dice ya. Y de ahí le dice, fíjole, a decir el dueño de casa, a decir, pero el platico que le vamos a dar a usted se parte, ¿no? ¿No es cierto? O sea, no, le dice, mejor las botellas que me dé tranquila, porque él no bebe. Eso es lo único que tiene que decir. Creo que no sé si les disguste, pues no. ¿Pero sabe llevar a ayudante?
1: Claro, siempre.
0: ¿Siempre va a ayudar? Claro. ¿O ya tiene ya?
1: No, siempre va, sí.
0: ¿Cuántos saben ir?
1: Depende de dónde nos vayamos, llevamos.
0: Pero normalmente, ¿cuántos ayudantes?
1: Bonito.
0: ¿Un ayudante sí, nomás? Sí. ¿Solo un ayudante? Uh-huh. Ya, ese voy a ser yo el próximo,
1: ya,
0: entonces.
1: Listo, no, ya lo llevamos.
0: Sí. Ya, hecho. Entonces yo voy de ayudante del sombrero al próximo contrato. Señoras y señores, son las 7 de la mañana con...
1: 7 de la mañana, 23.
0: No, 8 ha sido ya con 23.
1: 8 con 23.
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0: 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Digo, qué difícil el sacar una cuchara. Que
1: ¿hacer café?
0: Que sentir. Sí, qué difícil, ¿no? O sea, para yo facilito, le saco de una, pero qué difícil. No, son dos mentes brillantes.
1: ¿Dos?
0: Que se han
1: ¿dos
0: unido.
1: Einstein?
0: Sí, dos mentes brillantes. ¿De qué? Yo no sé, para ir a la tienda juntas, para sacar la cuchara juntas, que las responsabilidades juntas, no es que yo no sé la una, sí. yo no sé. A los amigos se tiene que estar en las buenas y en las malas, sí, compartido es el asunto, ¿no es cierto, compadre?
1: Dele,
0: ¿no es cierto? Así como los dos socios que le decía. hagamos una sociedad para un negocio. Sí, hagámosle. Dijo, hagamos una sociedad para el negocio. Ya, yo locuto, usted pone música. Ya. Entonces, cuando ya tuvieron éxito, formaron la empresa, Locución y Música. Entonces, el uno se llamaba Pablito y el otro Jorgito. Y siempre el que tenía la animación, el micrófono, decía, yo ofrezco la mejor música, póngale. Y tenía que ponerle el otro. ¿Ya? Cuando decía, yo tengo la empresa de música y animación. Y ponía el otro la música y el otro la animación. Entonces un día el otro preocupado le dice, vea, ¿usted por qué habla solo en primera persona nomás de yo esto otro? Somos sociedad. Usted tiene que decir, nosotros ponemos la música y la animación. Nosotros armamos su fiesta. Nosotros le damos la animación y el sonido. Nosotros, siempre en sociedad, nosotros, ¿entendió? Ah, bueno, digo, sí, la próxima sí, digo. Después de unos 2 días le dijo, vea, socio. Sí, preñamos a la secretaria.
2: Ay, ay, ay.
0: Tiene que ser en sociedad, en las buenas y en las malas. 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Cualquier cosita, llámenos. ¿Quiere usted también promocionarse y hacerse conocer? 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
0: 8 de la mañana, ¿con cuánto?
1: 8:29.
0: Bueno, toca la música, sombrita. Esto es Viernes de Chupe y esto se me dice así. ¡Ay, ay, ay! ¡Canción!
1: Me quiero morir.
0: ¿Quién canta?
1: El chino.

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que se mandó, sombrita. También los boleritos son bienvenidos el día viernes, los boleritos y la música, música americana, ¿no? La música no solamente de Ecuador, sino también del del sur del continente, bienvenidos. 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

0: bonita. La playa es, ¿no, sombrita?
1: Sí, la barca.
0: La barca, sí, perdón. ¿Son las, qué horas, sombrita?
1: Son las 8:46.
0: 8:46. Ay, ay, ay. Hoy vamos a tener luces, cámaras y acción. Si gusta, para que la cámara salga clarito y bien bonito, que se venga de esta parte de acá, por favor. Y sale con toda la luz del espectáculo del día. Espectacular día ahora, bonito, porque anoche llovió, asentó el polvo. Qué alivio que asentó el polvo siquiera. San Pedrito se acordó de mandar lluvia y estamos contentos. Uy, ¿cómo hacerle un altarcito, una espermita, algo? Hay que ponerle a San Pedrito en agradecimiento, ¿no? Y también para los pirómanos, no vayan a pensar que porque quemaron las montañas llovió, no sean ignorantes, ya son el colmo. Quemar los bosques, los páramos, eso es peor, eso erosiona el suelo, ahuyenta la lluvia, mata animalitos, termina con las casas, con el hábitat de conejos, venados, ositos, yo no sé, ¿no? Nos creemos dueños del mundo, somos brutos mismos, no hay nada que hacer. Ya no prendan fuego a las montañas, a los pajonales, por Dios, ¿hasta cuándo? Tengan la bondad de ser racionales, inteligentes. Bueno, son las 8:45.
2: Con 45.
0: Sí, estuvo bien puntualita. Más bien nosotros por la pausa comercial nos hemos demorado un poquito. ¿Quién nos acompaña hoy? ¿Quién nos acompaña hoy, Yari?
2: Nos acompaña Cristina Suárez del Instituto Tecnológico Liceo Aduanero.
0: ¿Y a qué es Cristinita? ¿Qué es Cristinita? Magíster, licenciada,
2: magíster doctora. Magíster planificadora de organización.
0: Ay, ay, ay, ay. Entonces se dice la magíster.
2: La magíster Cristina Suárez.
0: Eso, sí, están guaguas que están aprendiendo. Ellos son representantes del Liceo Aduanero y hoy nos acompañan en el programa. Cristinita, buenos días. Magíster, ¿cómo le va?
3: Buenos días, bien.
0: ¿Está bonita?
3: Bien, muchas gracias, sí.
0: Sí, muchas Intenta gracias por los regalos aquí. Que hoy vamos a regalarlo.
3: Con mucho gusto.
0: Hoy vamos a dar unos regalos bonitos que nos ha traído de parte del Liceo Aduanero, sí. ¿Cómo están?
3: Bien, sí, realmente estamos bien, gracias a Dios, ya en inscripciones, en matrículas. Ya vamos a iniciar el periodo académico en el mes de octubre, entonces estamos oportunamente aquí para presentar nuestra oferta académica.
0: Miren, ya mismo hay la oferta académica, no solamente como oferta académica, sino con un aditamento especial. Usted puede estudiar online. Así se dice, ¿no? Online.
1: Online.
0: Sí, eso me estaba repasando yo algunas veces ya. Online. Entonces, ustedes pueden estudiar sin interferir sus ocupaciones también, o sea, darse tiempo.
3: Claro que sí, el 90% de nuestra oferta académica, de nuestras carreras técnicas y tecnológicas, son en línea, online.
0: Ajá, online, es sí. Online, no es que yo sé decir online, porque así se lee aquí clarito, dice online, entonces es online. Pero si dicen que diga online, entonces tengo que decir online, ya.
1: Por favor.
0: Ya, entonces ya está. El Liceo Aduanero, ¿qué nos trajo ahora? Permítame que me robe un hito de los regalos.
3: Sí, da, con mucho gusto.
0: ¿Qué? Vean nomás, una funa tras otra funa. Aquí adentro hay, déjeme describir, ¿no? Déjeme describir que, uy, no, esto es un regalazo. Ay, ay, ay. Ay, ay, ay.
1: Qué bonito.
0: Mira, qué bonito.
1: Qué
0: ¿no?
1: bonito.
0: Qué bonito.
1: Qué bonito.
0: Solo
1: qué bonito.
0: Oigan. Oigan y adivinen ya. Oigan esto. Oigan esto. ¡Ah! Oigan esto. Viene con su respectiva fundita.
1: Qué bacán.
0: Dentro de esa funda hay algo más. Solo oigan, ¿no? Oigan. ¿Sí se oye? Ya pueden imaginarse qué es, ¿no? Ya. Y acá, algo más. ¡Oh!
1: ¡Qué bonito!
0: Vea nomás. Ya pueden imaginarse qué es. Ya. Y con su respectivo. Aquí saquemos enfundadito y todo. Oigan esto. Ah, ya. ¿Ya se imaginaron? Qué bonito, muchas gracias. Son cuatro regalos, ¿no? Cuatro regalos que nos ha traído el Liceo Aduanero. A ver. Esto va a ser para los que nos pongan atención en nuestra entrevista. Magíster Cristinita, ¿qué hay ahora de ofertas o qué nos vino a promocionar hoy?
3: Bueno, el Instituto Superior Tecnológico Liceo Aduanero es una institución de educación superior que oferta títulos de tercer nivel tecnológicos y técnicos.
0: Ya.
3: Tenemos 9 carreras tecnológicas que están ahorita actualmente y 3 carreras técnicas.
0: A ver, espérense, déjeme apuntar eso.
3: ¿Cómo claro
0: es,
3: que sí.
0: ¿Cuál es la diferencia entre tecnológico y técnico?
3: Pues realmente los dos son títulos de tercer nivel. Lo que en la diferencia está en el tiempo nada más, ¿no?
0: Ah, ya.
3: Porque las carreras tecnológicas
0: ya
3: duran 4 periodos académicos, 2 años.
0: 2 años.
3: Ajá.
0: Ya, 2 años.
3: Y las carreras técnicas, es 1 año.
0: 1 año. Ah, ya es a la mitad.
3: La titulación, claro, está. Las carreras tecnológicas son superiores, tecnólogos superiores.
0: Ajá.
3: Las carreras técnicas, técnicos superiores.
0: Ah, también técnicos superiores.
3: Sí, sí, sí, sí.
0: Ah, ya, ya, ya. ¿Cuáles son en tecnológico? ¿Cuáles son las carreras?
3: Tenemos 9 carreras tecnológicas.
0: Ya, en tecnológico son.
3: Contabilidad.
0: Contabilidad.
3: Educación inicial.
0: Educación inicial.
3: Educación básica.
0: Educación básica.
3: Comercio exterior.
0: Comercio exterior, ya.
3: Técnica de fútbol.
0: Ah, esta es superior.
3: Sí, sí.
0: Es tecnológica, es superior,
3: tecnológica,
0: ¿no?
3: Tecnológica, sí,
0: ah,
3: tecnológica.
0: Director superior. Técnico, DT, sí. Director técnica de fútbol.
3: Marketing y ventas también tenemos.
0: Una pregunta, ¿es claro marketing o marketing?
3: Marketing.
0: Ya ves, entonces, ya ves, tildes ya acá, ves. ¿Usted qué me vas a poner en la I?
1: Mentira,
0: pues,
1: yo,
0: la marketing, oh, marketing, todito el tiempo diciendo marketing. Oh,
3: marketing y ventas.
0: Y ventas, ya.
3: Asistencia en educación inclusiva.
0: ¿Asistencia en educación?
3: Ajá.
0: ¿Inclusiva?
3: Inclusiva,
0: pero
3: sí, claro.
0: ¿Y qué significa que es asistente en educación simplemente o asistente en educación inclusiva?
3: Pues en esta carrera nosotros les transmitimos a nuestros estudiantes técnicas, procedimientos, conocimientos para que ellos puedan ayudar a las personas, niños o personas que quieran o estén estudiando y tengan alguna dificultad de escritura, lectura, alguna
0: capacidades diferentes.
3: Discapacidad, sí.
0: Discapacidad o capacidades diferentes.
3: Sí.
0: Ya, eso significa inclusiva.
3: Así
0: claro,
3: es.
0: Claro, asistente en educación inclusiva.
3: Claro, puede ser claro, maestros o maestras sombras, les ayudamos, les damos esas técnicas, esas herramientas para
0: claro,
3: que ellos
0: claro
3: puedan ser maestros sombras y acompañar a las personas,
0: a los que
3: niños
0: tienen algún
3: que
0: tipo
3: tienen alguna
0: de
3: dificultad.
0: Capacidades diferentes.
3: Sí.
0: Ya. Vea, bueno, conversar con usted.
3: Tenemos
0: 2,
3: también
0: 4, 6 están.
3: Sí.
0: ¿Cuál más es tecnológico superior?
3: Maestros sombras y acompañar a las personas,
0: a los que
3: niños
0: tienen algún
3: que
0: tipo
3: tienen alguna
0: de
3: dificultad.
0: Capacidades diferentes.
3: Sí.
0: Ya, vea, bueno, conversar con usted.

0: en cualquier empresa se puede suscitar algún siniestro,
1: Siniestro,
0: entonces
1: claro.
0: nuestros estudiantes
1: O
0: están
1: accidente.
0: preparados para prevenir eso.
1: Sí, sí,
0: También
1: sí, sí.
0: enfermedades laborales, no
1: Claro.
0: solo los siniestros, no recordemos que ahora una mala postura al sentarse, al escribir, pues genera
1: Ah,
0: complicaciones al futuro.
1: claro.
0: Entonces nuestros estudiantes están listos y preparados para prevenir también enfermedades
1: Sí,
0: laborales.
1: sí he visto eso. Ahora, por ejemplo, en Atún Tanqui, perdón, no voy a decir la empresa, no, pero han tenido un jefe de seguridad que, como dice usted, a las personas que trabajan en costura, en los talleres, les obligan algunas cosas. Primero, por ejemplo, mascarilla. Usted no puede trabajar sin mascarilla. ¿Por qué? Por el polvillo que bota la tela. Usted puede, para sentarse, las sillas, por favor, siéntese bien. Usted no puede coser de lado, pero es que yo así soy más cómodo. No, usted tiene que sentarse bien. Si no, ya le anota. Ya le
0: Claro,
1: anota.
0: tiene que tener el
1: Y es
0: equipo.
1: lo que dice usted, o sea, ya son expertos en eso, en tener todas las indicaciones para que la empresa funcione correctamente, en
0: Claro.
1: seguridad. Sí, ha sido un...
0: Prevenir riesgos y accidentes, enfermedades laborales
1: Así
0: también.
1: mismo dicen que, por ejemplo, después de cada jornada laboral, ellos van revisando máquina por máquina, inclusive el techo, si hay por ahí un sonido de una hoja de internet que esté media suelta y esté... Y que esté...
2: Eternit,
1: Eternit, ¿no es eso que viene por el cable? ¿Eso? ¿No es eso?
2: no, no, no.
1: Eso, entonces de Eternit. Entonces una, o de zinc, que esté venteando, por
0: Claro.
1: ejemplo. Dice, ahí hay un riesgo, entonces a acomodar eso. Sí. Qué chévere carrera es seguridad de riesgos laborales.
0: Seguridad y prevención de riesgos
1: Prevención.
0: laborales.
1: Seguridad y prevención de riesgos laborales.
0: Sí.
1: 2, 4, 6, 7. ¿Qué falta?
0: Marketing digital y
1: ¿Esa es
0: comunicación
1: otra?
0: estratégica, sí.
1: Marketing.
0: Es diferente al marketing y ventas.
1: Marketing. Este también es marketing, ¿no? También es la tilde en la A.
0: Marketing digital,
1: Ay,
0: sí.
1: ay, ay, marketing. También tenía puesto en la I. Marketing y...
0: Marketing digital y comunicación estratégica, es una sola.
1: Marketing digital. Este que trabajan con la compu.
0: Sí, sistemas, en todo lo que se refiere a marketing,
1: Promociones,
0: promociones,
1: impulsadores
0: imagen
1: de imagen.
0: institucional, claro, imagen
1: Ah, trabajan desde
0: institucional
1: una
0: también,
1: compu también. Algo
0: todo
1: así como
0: sistematizado.
1: un diseñador gráfico también
0: Un
1: dentro de...
0: diseñador en publicidad, promoción
1: Publicidad.
0: e imagen.
1: Ah, eso también es una carrera. Marketing digital. Qué bien. ¿Y la última? Dos, cuatro.
0: Ya
1: Dos,
0: están
1: cuatro,
0: nueve.
1: seis, ocho. Me salté una entonces.
0: Contabilidad,
1: Contabilidad, educación
0: educación
1: básica.
0: inicial.
1: Educación inicial y el otro es básica. Ah, se
0: Otra
1: divide
0: es
1: en dos.
0: educación básica, sí.
1: Ah, se divide en dos. Ya, entonces ahí sí. Uno es inicial, es para un grupo de alumnos.
0: Para
1: Otro
0: un grupo,
1: es otra en
0: para otro
1: educación
0: grupo,
1: básica.
0: así es.
1: Ya, comercio exterior, dirección de fútbol, marketing y ventas, asistente y prevención en riesgos laborales, asistencia de educación inclusiva y marketing digital. Hasta
0: Así
1: ahí.
0: es, nueve carreras tecnológicas.
1: Tecnológicas.
0: Estas, para quienes estén apenas graduaditos, ¿no? Bachilleres, estas carreras duran 2 años.
1: 2 años.
0: En 2 años obtienen su título de tercer nivel.
1: Qué bueno. Y luego vienen las carreras técnicas.
0: Tenemos
1: Un año.
0: también 3 carreras técnicas.
1: A
0: Un
1: ver.
0: año para quienes estén igual graduaditos, bachilleres.
1: Verán que
0: Estas
1: estamos
0: carreras
1: hablando
0: son
1: con la magíster Cristina
0: Cristina Suárez.
1: Suárez, ¿no? Para los que entran a la sintonía, estamos con la magíster Cristina Suárez, ella es representante del ITSLA, Instituto Superior Tecnológico Liceo Aduanero, por si acaso, ¿no? Ya, entonces todo esto es gracias al Liceo Aduanero. Alistarás en las llamadas por algunos premios lindísimos. No creí que venía tanto en cada funda. Pero a ver, alistarás en las llamadas.
0: Tenemos
1: Dígame.
0: 3 carreras técnicas. Estas son asistencia administrativa,
1: Asistencia administrativa. ¿Ya?
0: secretariado ejecutivo.
1: A ver, pero primero, ¿de qué se trata asistencia administrativa?
0: Bueno, pues en las organizaciones públicas, privadas, siempre hacemos gestiones administrativas, ¿no es cierto? Entonces, en esta carrera nosotros les damos técnicas y herramientas a nuestros estudiantes para que estas gestiones se desarrollen de la mejor manera, de una manera más efectiva. Digamos, en planificación, en organización, en dirección, en control.
1: Organigramas.
0: Sí, claro que sí. Toda la filosofía institucional, organigramas, procesos, también les damos todas estas herramientas a nuestros estudiantes.
1: Ah,

0: Para que organicen la empresa. O sea,
1: Organicen
0: sí.
1: la empresa, claro, sean los asistentes de los jefes de las altas direcciones.
0: Ah, asistente administrativo, bonita carrera.
1: Sí,
0: otra.
1: Bonita carrera. Secretariado Ejecutivo.
0: Ah, no, pues ese sí sabemos sí lo que es, ¿no? Secretariado. Yo sé decir, es la parte medular de toda empresa.
1: Claro,
0: es decir, es la imagen de la empresa. Una secretaria o un secretario, sea hombre o mujercita, no importa, pero que tenga la amabilidad, el carisma y sea el nexo directo entre los compañeros de la empresa o el jefe y el cliente.
1: El cliente, claro.
0: Sí, es una parte bien importante, secretariado ejecutivo.
1: Es la primera puerta que se abre o se cierra en una empresa.
0: Sí, no, tienen que tener
1: un buen carisma.
0: Bueno, y una preparación. Y si es en el liceo
1: también,
0: aduanero.
1: Claro. Mucho mejor.
0: Para eso es, ¿no? Para eso es el liceo aduanero. Secretaría de Ejecutivo. Y por último,
1: ventas.
0: Ventas. Uy, ay, si caigo de cabeza yo. Ay, si caigo de patas.
1: Claro.
0: Como Condorito. Viste, qué malo que soy yo para vender. Yo no sirvo para vender. Tengo una bendición enorme aquí. Y gracias a Dios este programa, 25 años.
1: Gracias
0: nunca he podido vender nada porque gracias a Dios han venido los clientes. Pero yo vender, viste, qué malo que soy. Tal vez traumado desde guaguito porque es feo cuando desde guaguito. A mí en mi casa, mi mamá me mandaba a vender helados a la cancha de fútbol y me mandaba con una bandeja así de helados, 20 helados, por ejemplo, de naranjilla, otros de mora, otros de leche. Y me iba a vender los helados. Y regresaba con la bandeja sin helados.
2: ¿Por qué?
0: Hecho agua toditos.
1: Ah.
0: Hecho agua toditos, o sea, jugo. Ya venía ya jugo. Después de media hora de vender, de intentar vender helados, vendía jugo más bien. Parecía jugo de camote eso, la leche con la mora ahí. Sí. No sé, tal vez fue un trauma desde chiquito, pero hay gente, en cambio, que es súper experta en vender, ¿no?
1: Claro.
0: Hasta piedras venden.
1: Sí, es la técnica.
0: Yo invito en Santo Domingo de los Colorados que sacan a vender piedras.
1: Y la gente compra.
0: La lámpara. No, pero es que la lengua también. Pues esta piedra maravillosa viene del río Toachi, sacada de las profundidades de las aguas. Cargada toda la energía de la tierra para que a ti, hermano, o tú, hermana, te pongas esta piedra en la almohada de tu cama. Y esto te reconfortará el sueño, te reconfortará el espíritu. Y con esto, con esta piedra debajo de tu almohada, simplemente tú tendrás... ¿Quién duerme mal? ¿Quién duerme mal? ¿Quién amanece dolorido el cuello? ¿Quién amanece dolorido? Compre las piedras. Un ratito, no se apuren. Solo tengo 5 piedritas. No he traído más, no todas son útiles. Así que enseguida, a $5, $25, cogió, se fue. ¿Qué técnica digo para vender?
1: Claro, sí, hay personas que venden muy bien. Y nosotros en el instituto les damos las mejores técnicas y estratégicas.
0: Uh-huh. Sí. Vea nomás, todas estas carreras entonces gracias al Liceo Aduanero. Va una funda con todos los premios a 2951-310, solo al convencional, 2951-310. Y les aviso cuáles son los premios después de que la primera llamada al aire se voten al ruedo. ¿Cuáles son los premios? Si me llaman, les describo. Ahorita, pero 2951-310. Bueno, también puede ser al celular, ¿ya? Si que no tiene saldo, puede que esté deshabilitado. Pregunte o, ¿cómo es? Debiendo el sombrita si está habilitado. 2951-310. ¿Está habilitado? ¿Sí?
2: Ahorita.
0: Ya, 0985-465-303. Habilitemos el teléfono para llamadas. Habilitemos porque estaba deshabilitado. Ahora sí, 0985-465-303 o 2951-310. A la una, si no dejamos para la siguiente pausa. Después de la pausa, pero no, si es que es ahorita bien, ¿no?
1: Claro, ahorita es.
0: 2951-310. 2951-310 a las 2. Qué raro. Seguro sí está habilitado, sombrita. Seguro. El mío también sí está habilitado. A ver, hagamos la prueba. A ver, una llamada nada más. 2951-310. ¿Sí está habilitado? Sí, no. Ya está habilitado. Ya, qué rarísimo. 2951-310. Los regalos son 4 a la final. Queríamos regalarle ahorita. ¿Sí? ¿No? Bueno, el Liceo Aduanero. Entonces está la orden. Sus instalaciones están arriba, más arriba. Verán. Pasa la estación del tren. Sube más arriba, está el terminal. Sigue subiendo por la avenida Eugenio Espejo, están las canchas de la Liga San Miguel. Más arriba está el puente amarillo. Uh-huh. De ahí nos irán a desviar a donde la Moni, a las Michelas. No, no, no, no. Sigan recto. Más arriba y frente a la distribuidora Hernández está el Liceo Aduanero. Educación online.
1: Online.
0: Ay, pues, otra vez me olvidé. Online. Conteste la llamada. Magister, usted mismo, por favor.
1: Buenos días, buenos días.
2: Buenos días, buenos días.
0: ¿Cómo está, señor? ¿Por qué no habla duro, duro?
2: Lo que pasa es que estoy viajando.
0: Hable como hombre. Hable como hombre. La magíster.
2: Saludos al Ponchito.
0: A Dios le pague. La magíster Cristinita quiere hacerle unas dos preguntitas.
1: Por favor, indíquenos una carrera técnica y una carrera tecnológica.
0: Sí. Facilito.
1: ¿Qué ofertamos en el Tecnológico Liceo Aduanero?
0: ¿Aló? ¿Aló? ¿Aló? A la una, a las dos. ¡Facilito esa pregunta! Bueno, qué pena, se
1: perdió el obsequio.
0: Claro, facilito. A ver, de nuevo, 2951-310 o 0985-465-303. ¿Ay? Buenos días.
2: Hola, buenos días.
0: ¿Cómo está, señor? Buenos días.
2: Muy bien.
0: ¿Sí?
2: Todo bien aquí escuchando la emisora.
0: Bueno, me alegra. Vea, tengo una sorpresota de regalo. Verá. Le presento a la magíster Cristinita, le va a hacer dos preguntas. ¿La misma?
1: Sí, la misma está bien.
0: Una carrera tecnológica y una carrera técnica que ofrezca el Liceo Aduanero.
2: A ver, de lo que avancé escuchar, la carrera tecnológica sería el marketing.
0: Bien, marketing y ventas. Claro.
2: Uh-huh. Marketing y ventas, marketing digital, creo que también era.
0: También, vea, sí.
2: La otra era educación inicial, educación básica.
0: Sí, esas son tecnológicas. Ahora una técnica.
2: Uy, ahí sí que no.
3: Facilito.
0: Facilito, acuérdese de lo que hablábamos, de quién es el punto neutral o el primer punto de una empresa.
2: Como la seguridad industrial.
0: No. El punto neutral de cada empresa. ¿Usted llega a hablar con quién?
2: ¿Cómo es secretaria?
0: Con la secretaria. Pues, bueno, ayudadito, pero bueno. Bueno, por cuestiones de tiempo y todo, ¿sabe qué se gana, amigo?
2: Dígame, Ponchito.
0: Se gana una funda. Primero una funda grandota. En esta funda hay una chompa. Una chompa, ¿no? Una chompa hermosa del Liceo Aduanero. Una chompa hermosa. Esta va a ser talla S. No sé si tiene alguien. ¿Usted es chiquitico o grande?
2: Chiquito, nomás 1.75.
0: Ya, entonces. 1.75, va a ser chiquito, no sea lámpara.
2: 1.65, digo.
0: 1.65.
2: Sí.
0: Ya, entonces sí le queda. Una chompa, un abrazo, una chompa, una funda. Espérese un ratito, no se vaya. Un tomatodo también.
1: Bravo.
0: Un tomatodo. Aparte de eso, un esferográfico también del Liceo Aduanero. Metan todo en la funda, un esferográfico y un hermoso cuaderno también, ¿ya? Todo eso para usted, amigo, ¿cómo se llama?
2: César Suárez.
0: ¿Cecitar?
2: César Suárez.
0: No, eso parece argolla.
1: No tengo ningún primo.
0: Bueno, su otro apellido, ingeniera primero, su otro apellido.
1: Valencia,
0: su otro apellido, señor.
2: Silva.
0: ¿Mande?
2: Silva.
0: Ya pues. Amigo, muchas gracias, ¿no? Por llamarnos. Vendrá por su fundita aquí a la radio, ¿sí?
2: A la emisora, ya listo, muy agradecido.
0: Sí, ahorita tiene hasta las 11 de la mañana, ¿no, amiguito?
2: No puedo, Ponchito.
0: Bueno, el lunes entonces, ¿no? Se viene a retirar, porque tengo tres más para regalar en el transcurso de la otra semana. Muchas gracias, ¿no? Muchas gracias. Esta ya tiene nombre y apellido, Cristinita. Muchas gracias por venir y por
1: a la orden. Regalos. Pero todavía no he hablado de.
0: A ver, ¿qué pasa?
1: Sí. Bueno, estas carreras duran este tiempo para los chicos que apenas están graduados, ¿no? Que son bachilleres. Pero tenemos otra modalidad, ¿no? Que es la validación de ejercicio profesional. El instituto reconoce el tiempo que las personas tienen trabajando, digamos, siendo secretarias, ¿no?
0: Ya.
1: y les validan todo ese tiempo
3: que han trabajado.
1: Y
3: les
1: reconocemos todo ese tiempo que han trabajado, digamos, dos, tres años, cinco años.
0: Igual puede suceder
1: los
0: que ya han trabajado en marketing, en contabilidad, en
1: asistentes.
0: En
1: todas nuestras carreras. Nosotros les validamos ese tiempo y les titulamos en tan solo 8 meses.
0: Vea, eso también
1: en
0: vale,
1: en 8 meses.
0: Si es que ha sido ya una persona que ha estado ejerciendo ese trabajo.
1: Claro que sí. Porque
0: es que
1: hay personas que ya tienen experiencia y amplia,
0: cosa,
1: ¿no? Amplia experiencia. Y han tenido que insertarse en el área laboral, dejando de un lado el estudio por el tiempo. Ahora todas nuestras carreras, el 90% de nuestras carreras son en línea.
0: Claro.
1: Nosotros les ubicamos a nuestros estudiantes en una plataforma digital. Ellos pueden revisar cuando ellos deseen, cuando ellos tengan tiempo, fines de semana, en la noche. Hay gente que estudia en la madrugada también.
0: ¿Ya?
1: Pues ellos se organizan en su tiempo.
0: ¿Ya?
1: Y también revisan nuestras clases, porque también tenemos el acompañamiento pedagógico. No es que les colgamos ahí la materia y usted verá, haga tareas, evaluaciones, no. Les acompañamos, nuestros docentes les dan acompañamiento pedagógico los días miércoles, jueves y viernes, de 6 de la tarde a 10 de la noche.
0: Ya, para que algo no entendieron, algo que
1: no
0: mayor amplitud de
1: algún trabajo práctico que esté por de explicar también. Estas clases quedan grabadas. Si en ese tiempo los estudiantes no pueden conectarse, no importa, porque ellos pueden revisar la grabación cuando puedan. Entonces, todo absolutamente es online, es en línea, ¿sí?
0: Ajá.
1: Les damos todas las facilidades, comprendemos los tiempos de trabajo que tienen nuestros estudiantes, comprendemos que son padres o amos de casa también.
0: Así es.
1: Claro,
0: así
1: que
0: es.
1: Tenemos que...
0: Habimos padres solteros.
1: Bueno, claro que sí.
0: Usted también.
4: Así se dice.
1: Sí, entonces les organizamos en el tiempo, les damos acompañamiento pedagógico, solucionamos casos especiales, ¿no? Casos que, por ejemplo, en Esmeraldas está la delincuencia un poquito fuerte. Les entendemos que les están vacunando, que hay extorsiones y todas esas cosas que a veces tienen que nuestros estudiantes trasladarse a otro sitio. Les comprendemos. Tenemos centros de información a nivel nacional también.
0: Puede estar en cualquier parte sin dejar de estudiar.
1: En cualquier parte del país y también del mundo, porque le cuento que tenemos graduados de España también.
0: ¡Hostia!
1: Sí, sí,
0: joder,
1: sí.
0: Tío,
1: tenemos estudiantes de España.
0: De graduarnos en España. ¿Sí hay carrera de toreros?
1: No, todavía no.
0: Entonces, en riesgos laborales, que casi da por ahí.
1: Por ahí es alto el riesgo. Sí.
0: Ay.
1: Entonces, de cualquier parte del mundo, de cualquier parte del Ecuador, usted puede estudiar con nosotros.
0: ¿Qué ventajas del liceo aduanero? Acuérdese, ¿no? Educación online.
1: En línea. Eso. Tenemos facilidades de pago también. Es financiamiento directo. El instituto no cobra intereses por hacer financiamiento de pago, ¿no? No cobramos intereses.
0: O sea, puede ir pagando mientras
1: puede ir pagando mensualmente.
0: Mensualmente.
1: Sí. Claro, al momento de graduarse sí tiene que estar cancelado
0: claro,
1: todo,
0: no,
1: por
0: como
1: supuesto.
0: Todo, ¿no? Claro.
1: Pero
0: todo.
1: Sí les damos las facilidades de pago.
0: ¡Qué buena cosa! Todo esto gracias al liceo aduanero.
1: Sí, tenemos 26 años de experiencia ya.
0: Algo
1: sabemos
0: así como el TDAH,
1: que
0: nos llevan un año, nosotros 25 años.
1: Nosotros
0: casi
1: 26,
0: hemos nacido igual, ¿no?
1: Por ahí estamos.
0: En el 99 y 2000, entonces.
1: Claro.
0: No, pues en el 2000 ustedes.
1: En el 2000
0: 2001.
1: Nosotros.
0: Claro, en el 2001.
1: Sí, así que sabemos muy bien lo que hacemos, estamos acreditados, ¿sí? Sus títulos están avalados por la CNESID, pues antes, ahora Ministerio de Educación.
0: De Educación, así es.
1: Así que estamos a las órdenes. Cualquier duda e inquietud, por favor, tenemos nuestra matriz y contacto directo al 099 203-1035.
0: Sí, entonces escribámosle como ha sabido. Dice el liceo de 099-203-1035. Nosotros aquí igual siempre promocionamos al cero, es el mismo, ¿no?
1: Es el
0: sino
1: mismo.
0: 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Es lo mismo.
1: Sí, es
0: así
1: lo mismo.
0: Así es que ahí está el contacto. Ustedes tienen a la orden educación online. De calidad con Liceo Adanero. ¿Algo más, Lismita? Sí.
1: Nada más, estamos pues ya en inscripciones. Iniciamos clases a mediados del mes de octubre, así que estamos a tiempo. Sí, estamos a tiempo para obtener un título de tercer nivel en 2 años o 1 año y también 8 meses nada más, validando el ejercicio profesional y la experiencia que tengan las personas en cualquiera de nuestras carreras.
0: Muy bien. La magíster Cristina Suárez del Instituto Superior Tecnológico Liceo Aduanero. Gracias, Cristinita.
1: Gracias
0: por la visita, ¿no? Vamos a la papa, ya venimos entonces después de un ratito. Y gracias a los regalos. Vean,
1: con mucho gusto.
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7: No friegues. Fijo, Eddie Guevara, de haber mandado eso. Fijo es eso, fijo. Claro, pues dice, por fin viernes de chongo y música.

0: Y el video que nos manda, ¿no?
1: Qué
0: bestia, qué demás, hijo.
1: Y es en serio, no, y aquí no puede ser tuneadas, ¿no? O sea, ¿hay de ese calibre? Sí. Chuta, sombra. Razón que le tenta a usted, pues, este Di Guevara. Sí, manda. Manda fotos de comida para un hambriento. O sea, qué bestialidad. No,
2: saca.
1: Saca. Saludos para Tony Sánchez también allá en Quiroga. ¿Qué dirá Tony? A ver, Tony, ¿qué? ¿Qué, qué, qué? Ah, está sin volumen. Ya, ya está sin voltaje. Repitamos el mensaje. A ver, dice así.
3: Lito, muy buenos días. ¿Cómo le va? Bien. Vea, ya que dice que le va a prender una espermita. Mi papá dice que no hay problema si le da una ficha. Muchas gracias.
1: ¿Quién? ¿A Pedro? Sí, a San Pedro. Pero a San Pedro, Pedro el Grande. A Pedro el Apóstol. No a Pedro Alcides. Qué fiero, ¿no? Le va a estar dando qué a Pedro. Feo. Sí, sí, qué bestia. Cómo le jodieron la existencia a ese pobre señor. Saludos a la señora Ali Andrade también. Muchas gracias por el saludo, señora Lisita. Gracias por ser siempre parte del TDH. Saludos al señor Iván Ayala en San Gabriel Carchi también, ¿no? Gracias. También saludos, dice, buenos días, dice, por favor, una publicación para la ciudad de Otavalo. Se necesita una señora o señorita
4: necesita.
1: Que sepa
4: necesita.
1: Aquí está, pues, eso. Eso, bien, impúlsele. Una costurera para enviarle material a domicilio que disponga de máquinas overlock, recta y recubridora y que residan en Otavalo. ¿Quién quiere trabajar en casa? 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
1: Ya ha pasado el mensaje. Dice, buenos días, Ponchito. No fue... De 5 fue de 3.1 con epicentro en Atuntaqui. Vea, 3.1 nomás ha sido. Menos mal. Pero sí se ha sentido. Sí, de 5 ya es durito. Por eso yo me espantaba. Jorgito Ipiales también nos manda algunas informaciones. Gracias, Jorgito, pero estamos medios atrasaditos en los que pagan, ¿no? En los que pagan. Tenemos que igualarnos.
5: Tenemos.
1: Claro, ya entonces, igualense, rápido. Sí, apuren. Por ejemplo, ¿qué toca? 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
1: Tío, atención, dice. Mensaje de Eddie Guevara. Nos ha mandado algunas cositas, entre ellas esta que dice, atención. El nuevo zar ecuatoriano.
2: ¿El qué?
1: El nuevo zar ecuatoriano. Zar es un título de nobleza ruso.
2: Zar.
1: Sí, zar. Ruso. Zar. No, zar. Noso, no. Plata. Gonzalo Plata sería el nuevo jugador del Dinamo de Moscú. El conjunto ruso habría aceptado la oferta por el atacante ecuatoriano y el jugador firmaría un contrato por 4 años. Plata se convertiría en el segundo futbolista ecuatoriano en vestir la camiseta del Dinamo de Moscú, después de Cristian Novoa, quien defendió el club entre el 2012 y finales del 2014. Durante sus 2 temporadas en Flamengo, Gonzalo Plata disputó 99 partidos, hizo 9 goles y 14 asistencias. Ahora el ecuatoriano tendría un nuevo desafío en el fútbol ruso. ¿Le irá bien a Gonzalo Plata en el fútbol de Rusia? Todo depende de la cantidad.
2: ¿De qué?
1: De plata. ¿9 con cuánto?
5: 9,27.
1: Atención, Ecuador tendrá radiación solar extrema y temperaturas muy, muy altas este 28 de agosto. Perdón, pero se equivocaron en Ibarra. Radiación no hay nada. ¿Por qué? Porque estamos cubiertos de nubes lluvias. Está cubierto de nubes cargadas de agua. Entonces, gracias a Dios, aquí no. Pero sí, tengan cuidado en otros lugares. Yo solo decía jajaja, porque aquí se equivocaron un pitico en Ibarra.
5: Un poquito.
1: Por eso, no mucho, ¿no es cierto? No mucho. Entonces, aquí en Ibarra no hay radiación, estén tranquilos porque bendición, como les decía, llovió anoche y está lloviendo ahorita en los sectores de Zuleta, Esperanza, Caranqui, todavía está cayendo agüita.
5: Cayendo.
1: Astore, aquí también.
5: ¿No? Así se dice.
1: Ah. Dice que el INAMI pronostica un incremento de temperatura este 28 de agosto. Calor sí está haciendo. En varias ciudades de la Sierra del Ecuador, mientras la radiación UV estará en niveles muy altos y extremos. Esa es la información. Qué bueno que aquí, señor, si les incomoda el señor, disculpen, señoritas. Este señor viene de repente.
2: ¿Él?
1: Siempre anda perdido, no sé.
2: ¿Cómo?
1: No sé de dónde y de qué. Pero los viernes generalmente viene porque hace un brindis. No, aquí no saque su...
2: No,
1: aquí no saque su botella. Preste, amigo. Preste. No, esto para acá. Ya, sí. No me haga señas. Calladito. Eso, mejor calladito. Sí, en eso está bien. Pero no me haga señas, señor. ¿Sí? ¿Tenga la bondad? Sí, ahí sí. Sentadito, quietico. Mejor no diga nada ni me haga ningún tipo de señas. No. Quietito. Si no sirve aquí, no sirve, por favor, no sirve. No. Aquí no se sirve. No sirve tampoco. Si le digo no haga señas, no sirve. No haga bulla, no haga nada. Presta botella, deje ahí. Ya. También quiero contarles que se viene la Feria de Pocas Pulgas este domingo 6. Solo el domingo 6 de septiembre en las canchas del barrio La Victoria de Quiroga estará la Feria de Pocas Pulgas. Productos desde $1 y todos los tipos de cosas que se van a exhibir. Ropa, calzado, libros, revistas, juguetes, artesanías y también comida, los snacks y antojitos en la Feria de Pocas Pulgas en el... A ver, señor, tenga la bondad. No seas... No, más allácito, señor, tenga la bondad. Ya, cualquier emprendedor que quiera también exhibir sus productos o servicios, escriba o anote este número para que le llame:
5: 096-004-6143.
1: A ver, un ratito, señor. Vea, usted que es de Urcuquí también, ¿por qué le deja entrar a este
2: pues mi pana, pues.
1: Yo sé que su pana, que es de la banda de Crustola.
2: Me vino a dejar el nuevo material de lo que han grabado. ¿Qué?
1: ¿Nuevo material de la banda? Sí. No me digas.
2: Sí, güey. Está bueno, vean.
1: ¿Ah, sí? A ver, haga oír un poco del material. Ahí está la banda de Crustola y Don Quilca se hace presente aquí. A ver, coordinado, no aquí, como quiera. No, como quiera. Ya, apague, silencio. Coordinadito. Si está racional, toque. Si no, no, le daña la música porque está bonita la música. A ver, no lance las cosas.
4: Ya, pues. Yo soy así.
1: Ya. A ver, salude bonitamente, don Quilca.
4: Salud.
2: Bueno,
1: sírvase, pero ya.
2: Ay, Dios. Tema de grabado, ¿no?
1: Ya, está. Está de más, hombre. Bueno, salude. No le ponga música hasta que salude, si no se traba.
4: Panchito, buenos días.
1: No, ponga primero. No, Panchito.
4: Ponchito, buenos días, mi querido amigo y estimado Sombrita.
1: Ese sí es el...
4: Es que el
1: coterráneo.
4: Y aquí a las dos señoritas...
1: Le presento a señorita Melita. Y señorita Yarina.
4: Mucho.
1: Y a la una es mi sobrina, la otra es una amiguita que le conocí desde que... Desde toda la vida.
4: Ya.
1: Entonces, por favor.
4: Un saludo a usted, mi querida niña... ¿cómo me dijo su nombre?
5: Melita.
4: Sí. Bueno, entonces...
1: Melanie puede decirle también.
4: Melita.
1: No, pero ¿no? Melita.
4: Entonces, mucho gusto, buenos días, Carmelita.
1: No, solo Melita.
2: No.
1: Siga.
4: Carmelita.
1: Actuales el chiste, sombra, silencio.
2: No.
4: Bueno, perdone, perdone. Sí. Y también un saludo a mi amiga Karina, que...
1: No, no, no, no. Con Y, con Y.
4: Ah, con Y. Entonces, Carilla, Carilla.
1: No, Yari. No, ya, ya, harina.
4: Cari, sí.
1: Yari, Yari,
4: Yari, Yari. Ya, ya, Ari, Ari, Ari, Ari, Ari.
1: Bueno.
4: En esa parte yo quiero saludar a todos los amigos y a los que nos hicieron el contrato para este día lunes que pasó, o sea, hace 4 días, por el 10 de agosto, en el feriado.
1: No, no, no, no, no, no, ya pasó más.
4: ¿Más qué?
1: Más de 15 días el 10 de agosto, ya es más de 15 días.
4: Ya recién ahí la corto.
1: No, eso no fue, no ha de haber sido por el 10 de agosto, el 10 de agosto ya pasó.
4: No, ay, entonces corazón, ¿qué me están llamando ahorita para irnos a Turquizán?
1: ¿A dónde?
4: A Turquizán. Hoy es
1: ¿dónde,
4: viernes.
1: ¿A dónde? ¿Sí?
4: A Turquizán.
2: Hoy tienen en Turquizán.
1: Turquizán. Sí, es cierto, es cierto. Turquizán.
4: Hoy es viernes, entonces.
1: Al lado de, entre San Gabriel y Tulcán.
4: Claro, debe ser. Por este...
1: no, es por, Turquizán es por el sector de, por la vía Mira. Es
4: bueno, si no conoce, ¿qué se mete? A ver, ¿qué va?
1: Ah, salud. yo soy el que me meto.
4: Salud, salud.
1: Bueno, entonces se van
4: poquito,
1: a...
4: ¿No quiere una copita?
1: ¿Cómo?
4: ¿Una copita no quiere?
1: Lo que pasa es que ahorita...
4: Ay, yo sí quiero, pero... Siempre que vengo, me soberbea y eso a mí no
1: es
4: me gusta, no me está gustando. ¡Qué rico! Sombrita, use una copita.
2: Yo le pague.
4: Ya le pasa.
1: Bueno, o sea que tiene que contrato en Turquizán.
4: Pero dígame, ¿hoy qué llevamos? Yo soy
1: 28.
4: 28. De 10
1: amparos. 28. Es 28.
4: Escocho.
1: No,
4: 28. No, no. Vea. Yo tengo entendido. Aquí es, ¿no? Aquí es, así.
1: Sí, sí, sí.
4: Yo tengo entendido que mis amigos me llamaron por eso, ya que vamos a estar este día 28 de junio allá en... el día hoy no es 28 de junio.
1: No, ya estamos en agosto, 28 de agosto, no 28 de junio.
4: No, 28 de junio es el contrato.
1: Ya pasó hace rato, hoy estamos en 28 de agosto ya.
4: ¿De agosto?
1: Sí.
4: Hijo de puchica, yo qué íbamos a hacer ahí.
1: Es que, no sé,
4: no,
1: debe controlarse al beber también. No, así
4: yo me controlo mucho, yo sí me controlo.
1: No.
4: Yo soy muy, muy consciente en esta parte, por eso quisiera yo brindar una copita a usted.
2: Está muy hablado.
1: No,
2: es
1: que
2: Está muy hablado.
1: Que lo que tengo que hacer el programa... ¿Sabe qué, don Gil? Que hagamos música mejor. Vamos a la pausa primero.
4: No.
1: ¿No va a promocionar la canción?
4: Ya se me acaba.
1: Vamos a la pausa. Vamos a la pausa.
4: Caigamos para media más.
1: No. Media más.
4: Media está más.
1: No, vaya, descanse.
4: Media más. Y no molesto más.
1: No.
4: Media más.
1: Más bien, al regreso de la pausa hacemos música, ¿ya? Pero ya venimos.
4: ¿Qué coño?
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0: Vamos, pues. Ahí. Vamos, pues.
1: ¿Cuál vamos? Una copita, pollito.
2: ¿Qué?
1: Una copita.
2: Con esa música se inspira más.
1: Acépteme.
2: Bueno, ¿qué horas son, Melita?
3: Son las 9:49.
2: 9:49. ¿Alguna noticia, Yari, de última hora?
4: No, todavía no.
1: Entonces se vea, ¿verdad?
2: Recuerda a alguien, es igualita, ¿no?
1: Igualita,
2: Pamelita.
1: Todavía
2: pa
1: no llega a la última hora.
2: Igualita. Dice, oficial, atención, Kevin Rodríguez renovó con Unión Saint Gilloise hasta el 2029. Kevin Rodríguez renovó su contrato con el Unión Saint Gilloise hasta la temporada 2029. La Rola Rodríguez se queda en Bélgica. Bien por la Rola Rodríguez. Por favor, si alguien me manda campeonato ecuatoriano. Ah, no, ya me mandó Eddie Guevara. Ya me mandó. Yo recién iba a fronzunear. Y ya Eddie Guevara ya me mandó. Ya.
1: ¿Por qué propósito?
2: ¿Qué cosa?
1: Muy hablado, es una musiquita, hagámosle ya.
2: No. Ay, no. Ya, ahorita usted está, no está.
1: Ya, que ya tengo que irme a Turquizán y.
2: No.
1: Ahí le dejo picado.
2: No. Preferible que me quede picado, pero.
1: Yo no me quedo picado ni por un.
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0: 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Y se viene la Expo y Barra 2026.
3: Ahí quiere tocar yo. Ahí
0: quiere tocar.
3: Ahí quiere tocar, bueno, sí. Seguimos. Se
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0: 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Señoras, señores, para que se largue breve, aquí está uno de los representantes de la banda de Crustola. Con ustedes, Don Quilca.
3: ¡Salud, puesto!
0: Sí, sírvase, pero ya, toque breve, entonces, ya quiere tocar. Sorba aquí, vaya. Tome bonito,
3: una
0: tome
3: copita,
0: bonito.
3: Una copita de Estelita.
0: Melita.
3: Melita. No es Estelita.
0: No, Estelita.
3: No quiero una copita.
1: No, gracias.
3: Ah, bueno,
0: no, las niñas no toman.
3: Y a mi amiga, la Delfina, ¿cómo? Delfina.
0: Delfina.
1: Yarina.
0: No,
3: ya me voy a acordar.
0: Ya, Yarina, no Delfina, Yarina.
3: Hijo, salud.
0: No, las guaguas no toman, no. Ya.
3: Sombrita vos,
2: gracias.
0: Ahí, oye, ese zip-zap, el otro, claro. Le pongo más si quieres.
3: No le pague.
0: Ah, no. Bueno, señoras, señores, con ustedes viene la música de Don Quilca. He aquí esto que suena y dice
3: así. Vamos.

0: arriba ahí.
1: Y dice:
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1: ¡Viva Turquizán!
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1: ¡Que viva!
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muchache. Y comienza esta canción de estilo. Gracias, Chuchola.

0: cantar. ¡Chin, chin! ¡Muchas gracias!
1: ¡Muy bien!
0: ¡Gracias! ¡Nos vemos!
1: Bueno,
0: nos
1: don Quilca. Muchas gracias.
0: El 28 de junio.
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0: ya, siéntense, dejen de estar bailando a la Valentina. A la Valentina le mete el cacho. A la Valentina, recuerdos, ¿no? De la banda de Cotacachi, la más querida, la Rumba Habana. La banda de Cotacachi, la más recordada, la Rumba Habana. Y su vocalista, don, ¿cómo se llamaba Montenegro? ¿Qué es? Don Enrique. Don Enrique, don Quique Montenegro, recordando, amigo, desde el cielo nos estará viendo. Saludos para don Enrique Montenegro allá en la Rumba Habana desde el cielito. Pero acá quedó la herencia, ¿no? La herencia de la Rumba Habana. 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
0: Muy bien. 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
0: 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Ahora sí ha habido fútbol, ¿no? Por si acaso ya les voy a dar dos partidos ha habido ahora. Dos partidos de fútbol, sí, dos partidos ha habido ahora. ¿Quién? Que abren la fecha. El Mushukruna contra el Delfín a las 4. Ah, ya. Bueno, creo que es 3:30, déjeme verificar. Pero hoy juegan Mushukruna Delfín a las 3:30 nomás. 3:30 de la tarde, Mushukruna contra Delfín. El hambre contra la necesidad son estos. Y también el hambre contra la necesidad es el siguiente partido. O sea, juegan los coleros. Sí, los de abajo. Técnico Universitario Deportivo Cuenca a las 7. A las 3:30, Mushukruna Delfín. Y a las 7, Técnico Universitario Deportivo Cuenca. ¿Qué le parece, sombrita? ¿Qué tal si nos vamos a ver el fútbol en Terranova? También pasan el fútbol. ¿Ya? 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
3: Ay, no más que
0: 192, piden 192, le dan
2: 384.
0: No, piden 90. Piden 192, le dan
2: 184.
0: No, la melita estaba bien. ¿Por qué dudan? Ya, a ver, matemáticas, sí, rapidito tienen que hacer a la mente, ¿no? Ya, 196 más 196. 196. Sí, eso dijo, ¿no es cierto? 196 más 196. ¿Cuántas le daban? A la mente, ahí.
2: 392.
0: Ya, ahí está. Ya, ¿son las qué horas?
2: Son las 10:21.
0: A ver, 21. Dice. El sábado 29 de agosto, en cambio, hay otros partidos, ¿no? No ha venido el Alejito, ahora me toca estar yo completando el fútbol.
4: A mí.
5: Ustedes, a ver, completen entonces, completen.
4: Así se dice.
0: Sábado 29 de agosto, a la una de la tarde. Vea, a la una ya ha habido partidos.
3: La una.
0: Eso, Independiente del Valle contra Católica. Partidazo. Independiente del Valle contra Católica. Y otro partidazo, a las 4, seguiditos, dos partidazos. A las 4 de la tarde, en cambio, Guayaquil City, Liga de Quito. Dos partidos buenos, Independiente con Católica y Guayaquil City con Liga de Quito. Luego, a las 7 de la noche, uy, aquí sí le tiene fácil el Barcelona. Si aquí no gana, ya sería el colmo. El colero, el último de la tabla, el Manta, enfrenta al Barcelona a las 7 de la noche, el día sábado. El día sábado. 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
0: Gracias, Oso Sombra. Uh-huh. Son las 10 de la mañana con cuánto.
3: 25.
4: 23.
0: Gracias. Ve a Diario El Norte, nos trajeron un poquito tarde, pero qué fiera foto que tengo yo. Qué dolor, qué dolorosa foto, vea, hijo. En el Diario El Norte ha salido una foto horrible de lo que ardieron 500 hectáreas en el Carchi, aquí en Imbabura. Bueno, aquí en Imbabura es más, solo en el Carchi 500 hectáreas. Vea, 6 incendios forestales han afectado a 4 cantones de Carchi esta semana, destruyendo más de 500 hectáreas y movilizando a bomberos para controlar las emergencias. Qué tontos que somos, ¿no?
3: Ya.
0: Qué shunshos.
4: Ya no tenemos remedio.
0: Seguiré diciéndoles shunshos. No, tontos, mushpas, brutos, ignorantes. Yo no sé qué palabras más. Y don Justo puede decirles un poco más sustancioso las palabras para, no sé cómo describir a esta gente. Qué falta de corazón. Qué dolor ver cómo se quema la naturaleza. Y ellos felices viendo quemar la naturaleza. Me da una pena de ver la foto de Diario El Norte. Y aquí abajito, otra noticia triste. Los menores estaban en un incendio. En Antonio Ante, el cuerpo de bomberos atendió un incendio estructural. Al momento de la llegada de los equipos, los niños se encontraban solos dentro de una vivienda. Y comenzó un incendio de una casita. Qué pena, no sé en qué estado estarán los niños. Compre Diario El
3: Norte.
4: Norte.
0: Otro titular dice, triple crimen investigan vínculo con un familiar. En Quito, la policía y la fiscalía investigan el asesinato de 3 jóvenes mujeres de 17 y 18 y halladas en Chone, Manabí. Estamos mal nosotros como muy humanidad, tan que bestia. Estamos más peor que antes. Otro presunto femicida murió en Loja. Un paramédico de 31 años implicado en un presunto femicidio de su pareja falleció luego de ser gravemente herido en la celda de la cárcel de Loja. O sea, mató y fue a morir en la cárcel.
4: Esa es buena noticia.
0: ¿Por qué? No sé. Pero ahí a veces hacen justicia karma. O karma, no sé a qué les llamará. Atención, dice, presos y celdas pasaron por una requisa en Tulcán. Caballo dice que el personal militar encontró un terminal móvil. ¿Qué es un terminal? ¿Un modem?
6: ¿Un teléfono?
0: ¿Terminal móvil es un teléfono? ¿Por qué no ponen un celular? Bueno, perdón, un terminal móvil. Cuatro armas cortopunzantes. O sea, ¿por qué no pueden poner cuchillo? Y equipos electrónicos durante el operativo. ¿Qué vienen equipos electrónicos? ¿Más teléfonos? No, yo le entiendo como terminal móvil un modem, donde se centra todas las llamadas. ¿Será que pueden meter todo eso?
6: Una computadora.
0: Una computadora también puede serlo. Claro, equipos electrónicos. Uh-huh. Bueno, ¿cómo se darán modos de meter? ¿En dónde le meten para que llegue allá adentro?
6: Pero si uno cuando de repente va...
0: ¡Puta! Cuando uno va de visita o tiene alguna invitación. Si hay yo de invitado, ¿cómo me revisan?
6: Hasta lo mínimo.
0: ¿Qué van a decir? El Ponchito que venga por el día del preso a hacernos reír un ratico. Bueno, yo, sí, bueno, les digo, bueno, nos vamos a hacerles reír desde que un ratico. Así que vamos a al ingreso, cédula, primerito, cédula. Ya, pon, aquí está la cédula. Muy bien. Deje todo lo que trae ahí en esa mesa. Y en esa mesa cogen y les revisan, les pulgan todo. Las medias les dan la vuelta, las medias. Le revisan si es que lleva pasta dental o un cepillo o accesorios. Yo como soy payaso tengo que llevar algunos accesorios, algunas cosas. Todito les revisan. Y de ahí, sáquese la chompa, sáquese todo lo que esté encimita. De ahí, casi casi solo en calzoncillo nomás les revisan y de ahí sí, entre. Entre.
6: ¿Y cómo es que pasan
0: ¿Y cómo es que pasan teléfonos celulares, computadoras, terminales móviles? ¿O por dónde pasan? ¿O dentro de qué pasan?
2: Muy buena pregunta. Uh-huh.
0: No muevan la cabeza, traten de contestar, ¿no? Porque aquí es radio, por si acaso las niñas también. Igualitas, me recuerdo.
6: Igualitas, sí, me recuerdo una amiga.
0: Ya. Entonces, ¿cómo es lo que hacen? Pero entra, pero entra. Ay, Diario El Norte también nos trae otras noticias un poco más halagadoras. Zimbabue, su aporte a la tricolor sub-20, dice que la ibarreña Marixel Casares y la otavaleña Rosita Flores están en la lista de Ecuador para el Mundial de Fútbol. ¡Caracho, esas guaguas! Vean, nuestras zimbabureñas también en la élite de las futbolistas a nivel de mujercitas. ¡Qué lindo! Dice, Tulcán recupera sus calles con asfalto. El asfaltado de la capital carchense comenzó en al menos 38 calles intervenidas por el Plan Maestro. Tras renovar redes de agua potable y alcantarillado, estas serán progresivas y están pavimentando, vea, las calles de Tulcán. Vale. Bien, va a quedar bonito, caballo, eso, para tomarse más a fotos. Berraco.
4: Más fotos.
0: Sí, claro, ahí en la calle también. Dice una esta, ¿no? Nuevos equipos, no. Protegen territorio ante riesgos ambientales. Esto está bueno, vea. En Angochagua, la parroquia activó la mesa intersectorial del ambiente para coordinar acciones de prevención y respuesta ante riesgos ambientales que amenazan el territorio. Vea qué buen ejemplo. En Angochagua, protegen su territorio ante riesgos ambientales, y no solamente por lo del agua, sino también por las quemas. Tienen que concientizar ahí a los guaguas y a la gente que es taradita, es tontica, tocadita, de que no vayan a quemar los bosques o pajonales. Vean nomás, bonita foto en la plena naturaleza en Angochagua. Son las 10 de la mañana, ¿con cuánto?
4: 30 minutos.
0: Ya. Compre el Diario Norte, entonces ya nos toca la papa, ya venimos después de un ratito.
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0: Esta es la canción Culebra Venenosa, sombrita. Sí. Bueno, Culebra Venenosa se llama este. ¿Quién canta?
1: El Chino.
0: Al segundo lo sé. Verán, les voy a contar algo. Primero, si alguien conoce, tiene un familiar, un amigo o alguien que haya oído por ahí, que me ayuden a encontrar un contacto o alguien que haga melcochitas. Hacen ahora melcochas de diferentes sabores, de maracucuya, de mango.
2: Maracuya.
0: ¿Qué?
2: Maracuya.
1: ¿Es maracucuya?
2: Maracuya.
0: Eso. Y los que hagan melcochas de caña, la tradicional, o que hagan melcochas hasta de micheladas, ¿no, sombrita? Dice que el sombrita ha probado melcocha de michelada.
2: Sí, súper rica.
0: No he probado yo, pero...
2: No, he probado.
0: Entonces, ¿por qué? ¿Cómo sabe que son súper ricas?
2: Así se dice.
0: Entonces, si alguien sabe, conoce, por favor necesitamos que nos ayuden un contacto de alguien. Porque les voy a contar esta historia, ¿no? Verá. Primero que nosotros necesitamos hacer por miles melcochitas, las tradicionales melcochitas, necesitamos por miles para repartir en los pregones de Ibarra, Otavalo y Cotacachi. Entonces, si alguien tiene un contacto de quien nos pueda dar haciendo melcochitas y enfundadas, que nos ayude, por favor, a mi número o al Copen, el número de yo. 0985
2: 0985 465
0: 303. Ya, ahí me llaman. ¿Quién está en el teléfono? Buenos días.
3: Buenos días, Ponchito.
0: Buenos días, ¿con quién tenemos el gusto?
3: Ponchito.
0: Au.
3: Ahí en la esquina de la Teodoro, donde se cruza la Atahualpa y la Bolívar.
0: Ya.
3: Ahí se ha adoptado un melcochero agarrado del tubo de los ojos de águila.
0: Ya.
3: Ahí sabe estar estirando la melcocha todos los días.
0: Ahí bajito de Dani Ran Óptica.
3: Eso es ahí mismo. En la esquina, justo en la cruz azul, creo que es.
0: Ya, gracias. Ya. Yo también les he visto ya. Gracias, ¿no? Sí, pero me dicen las guaguas que hay un melcochero de micheladas. No sé, de pronto sea el mismo. Ya vamos a darnos una vuelta por ahí. Gracias, ¿no, don Metido? Estirando. Dios le pague, don Metido.
2: Hace ese ratito las melcochas.
0: ¿Sabe estar estirando las melcochas?
2: Hace
0: ese rato. Eso también, qué chévere. Puede que nos dé haciendo, ¿no? De pronto, ya.
2: Puede ser.
0: Porque verán, nosotros aquí en interno, les digo, ¿qué repartimos en el pregón? Demos unas melcochitas de sabores en el pregón. Entonces dice, bueno. Y la Melita, tan entusiasta, se pone a estar buscando en esas publicaciones que hay de redes sociales. ¿Cómo es que se llama?
2: Marketplace.
0: Eso. Marketplace. Entonces, ¿cómo?
2: Marketplace.
0: Place.
2: Exacto.
0: Marketplace. Bueno, en eso ya. Entonces se pone a estar buscando. Libre, y encuentra. Pues, dice melcochas, aquí se hace melcochas, maní, no sé qué cosas de dulce, ¿no?
2: Sí.
0: Le escribe y le... ¿Qué le puso?
2: Le pregunté si disponía las melcochas para comprar al por mayor.
0: Y que si nos puede dar haciendo.
2: Ajá, exacto.
0: En fundaditas y todo.
2: En una fundita, así bien chévere. Y la señora me dijo, ¿cuántas unidades necesita? Le digo, al por mayor necesitamos alrededor de 3,000 funditas. Y me dice, no, lo que pasa es que hacemos poquitas nomás. No le puedo ayudar con muchas.
0: Eso sucede una en 10,000, ¿no? Que tiene una chaucha, tiene una forma de ganarse la vida, de hacer melcochas. Y si le piden harto, no, es que yo solo me levanto a las 4 de la tarde, hasta las 7 de la noche, ya tengo unas poquitas funditas y ahí me acuesto a dormir. Chuta, les digo, ¿será eso? No puede decir, vecina, ayúdeme, marido, ayúdeme, alguien, vean, tengo una chaucha. Grande. Lo que voy a vender en unos 15 días o en un mes, voy a hacer una sola sentada, voy a sacarme el aire hasta para irme de vacaciones o darme una vuelta.
4: ¿Para cuánto quiere?
0: ¿Cuántas quiere? Son como 6,000 unidades melcochitas chiquitas o 3,000 funditas de a dos. No, mi hija.
2: Y yo le digo, es que en cada fundita necesito 2 melcochitas. Me dice, por eso le digo, estimada, que no hago muchas.
0: No, solo poquitas nomás.
2: No, yo no
0: hago. Qué rareza.
2: Sí, me sorprendió.
0: Qué rareza, ¿no? Qué rareza de respuesta, ¿no? Pensamos así. Por eso digo, alguien que sepa, ayúdeme a encontrarme, escribe en un teléfono algún contacto de alguien que haga melcochitas de sabores y que quiera ganarse una chaucha, pues
2: necesitamos. Que haga bastante, desde luego.
0: Necesitamos. Eso, todos. Que nos haga más o menos unas 6,000 unidades, chiquiticas, 6,000 unidades, nos está infundando y todo. convenimos el precio y ya, si es que nos conviene, pues, con mucho gusto ahí estamos de dando trabajo y también otros que, aunque sea para un pancito, ha de servir, ¿no es cierto? ¿10 con cuánto?
2: 10:48.
0: 10:48, un audio dice así, hola.
5: Ponchito, buenos días, saludos a los TDH, no les molesten a las nuevas chicas, ellas no se parecen en nada a la Pameba, así que todo bien chicas, saludos.
0: Sí,
2: gracias por
0: defendernos. Defiendan, es lo más, están aprendiendo. Están, lo bueno es que están recién aprendiendo, recién una semana van a ir, no hay que espantarse. Cuando ya pasa de unos mes y medio, dos meses,
6: ahí sí,
0: y ya, que ya sigan Pameba, ay, sí que ya sería el colmo, hasta un mes está bien. José Chucky, don Chucky dice, buenos días, comente Chucky de dónde sacó esas preciosas voces que se le escucha, también agradeciendo y felicitando que ya se les escucha por acá en el Valle de los Chillos, tenga un lindo día y que pasen muy bien, dice don Chucky.
2: Saluditos, muchas gracias. Chucky.
7: Saludos, gracias, muy amable.
0: Pablo Rivera desde Quinindé dice, buena Ponchito, se lucieron con el Don Chumado. Está Pepa. Don Quilca, por si acaso. Ahí está. Qué nota, le ha estado grabando, ¿no? Gracias, Pablo Rivera, desde Quinindé. ¿Qué más dice? Se lucieron con esos musicales, dice.
8: Qué bárbaro, Ponchito, qué bárbaro. Saludos. Esa mezcla musical, ni al abuelo no le iguala. Qué bárbaro. extraordinaria. Se lucieron, Ponchito, se lucieron.
0: Pero usted está hablando sin propiedad, dice, ni al abuelo. Ni el abuelo le iguala sería, ¿no es cierto? No, ni al abuelo le iguala. No sé, pero entendí mal o usted se comunicó mal. Dice, buenos días, Ponchito. Comparte ese video de Moscú, por favor. Ah, del chongo de Moscú. Ya le paso.
6: Ahí está el Catolo.
0: ¿Qué?
6: Está el Catolo.
0: ¿Ya está en la línea telefónica?
6: Ahí está raspando el teléfono.
0: ¿Allá? ¿Aló? ¿Buenos días?
6: Uy, me cortó.
0: Oh, se ha cortado. ¿A qué
7: se
0: no
7: enojó
0: le da paso
7: el abuelito
0: breve? ¿A qué no le da paso breve? No
6: usted sé.
0: ¿Que yo? ¿Yo, Jaqueps? Yo sí, no he hecho nada yo.
2: No, he hecho.
0: Contesten, a ver si es que tienen suerte ustedes.
2: Buenos días, el taller del humor. ¿Con quién tenemos el gusto?
9: Muy buenos días, niña.
2: Buenos días, abuelito. ¿Cómo está? Deme la bendición.
9: Dios le bendiga, niña Yarina.
2: No. Melita.
9: Ah, Melita. Son las dos voces tan parecidas y bonitas que yo mismo me confundo.
0: Ese abuelito.
9: Sí. Buenos días, Melita, y buenos días de pasito a Yarina y para ustedes, que Diosito les bendiga.
7: Buenos días, abuelito, gracias.
9: Con mucho gusto. Ponchito, buenos días.
0: Buenos días, don
9: también
0: Josito.
9: A Sombrita.
6: Don Catu.
9: Ahí está. Uno quiere ser cordial y comienzan con sus cosas.
6: Entonces, DJ Polanco, hola.
0: Ahí está.
9: Bueno, pues yo creo que por ser viernes tengo la facultad y todo el derecho de que si siguen poniendo alias, apodos o sobrenombres, tendré el placer y el gusto de mandarles a la vez viernes.
0: No decimos nada mejor, abuelito.
9: ¿Cómo le va, Ponchito? ¿Cómo está?
0: Bien nomás, abuelito. ¿Y usted?
9: No, muy bien, muchas gracias.
0: Me alegro que esté bien. ¿Está sobrio?
9: ¿Cómo?
0: ¿No ha ingerido licor?
9: No, Ponchito.
0: Se le felicita.
9: Hoy.
0: Hoy va a ser, de gana Alicia Cuerdo.
9: Hoy le digo que le quería decir la fecha.
0: ¿Hoy?
9: Bandido, rapidito usted, ¿no? Rapidito. Buenos días con todos.
0: Buenos días, don Justito.
9: Simplemente quería compartir algo que sinceramente me admira, pero también... Bandido, rapidito usted, ¿no? Rapidito. Buenos días con todos.
0: Buenos días, don Justito.
9: Simplemente quería compartir...

0: agricultor abandonó hace sus tierras, o sea, dejó botando sus tierras y sus cultivos, ¿en dónde dice?
1: Ya le doy el informe.
0: Bueno,
1: 152 hectáreas.
0: en 152 hectáreas.
1: Señor,
0: Ay, ves, como para darles una idea, una hectárea es una manzana. 152 manzanas es como todo un barrio. Como todo un barrio, digamos que dejó abandonado todo su barrio de Azaya, digamos, toda esa montaña
1: por ahí
0: dejó botando.
1: un estimado, este agricultor inglés, Hugh tomó una decisión que acabaría cambiando por completo el futuro de sus tierras.
0: El futuro de sus tierras. Oigamos una llamada primero.
1: Ah,
0: Aló, ¿con quién?
1: claro,
0: Buenos
1: Ponchito.
0: días.
1: Ponchito, buenos días.
0: Buenos días.
1: ¿Qué está hablando el viejo si él dejó botando todas las parcelas ahí del paraíso, del Edén y las pirámides de Egipto, la Torre de Babel? Todo eso dejó botando por venirse acá a América.
2: ¿Sí está,
0: Sí, está
2: abuelito?
0: vuelto.
1: Agradezca que no le deja botando su mujer cara de ver.
0: Ya va el otro. No se enoje, solo
2: ¿No
0: está
2: tiene fotos,
0: preguntando.
2: abuelito? ¿No
1: ¡Mande!
2: tiene fotos?
1: ¿De qué hijo? Algún día, aunque sea me tomar una foto a la vez, le envío.
0: Ve, abuelito, perdóneme, pero una compañerita de la radio nos pide un favor. Es que dice que está buscando una casa donde acepten mascotas, de una casa. Ojalá, si es que fuera una casa independiente, mejor. Si no, una casa o un lugar de una media agua o
2: ¿El
0: algo.
2: Edén, no hay?
0: O alguien de arriendo aquí en la ciudad de Ibarra que acepten mascotitas. Cualquier información al 098
3: 098
0: 13
3: 13
0: 49
3: 49
0: 49
3: 49
0: 0.
3: 0.
0: Eso, 098 13 49 49 0. Si alguien tiene, por favor, una casita para arrendar, avísenle, ahí está el número, si no, al número de yo y de ahí les doy
2: De
0: el
2: mí. De
0: contacto.
2: mí.
0: ¿Partes también? Bueno, entonces a cualquiera de nosotros.
3: Así se
0: 10 de la
3: dice.
0: mañana, ¿con cuánto?
3: 10:55.
0: ¿Qué pasó con la parcela? O, ¿qué parcela, digamos?
1: Parcela no.
0: Semejante hacienda o tremenda finca del señor que dejó botando 156 hectáreas.
1: 152, Ponchito.
0: 152 hectáreas.
1: Sin cultivos ni el trabajo constante de la maquinaria agrícola, obviamente la vegetación fue recuperando terreno.
0: Claro.
1: Praderas, matorrales y árboles jóvenes fueron ocupando poco a poco la finca y creando nuevos hábitats para distintas especies.
0: Por supuesto. Eso es la montaña, esos son las franjas verdes de los cerros. Para eso es, hasta los pajonales albergan vida. Pero aquí la ignorancia, la maldad, quemando, ¿no? Quemando. Sí, no.
1: 4 décadas después,
0: 40 años después.
1: digamos, casi cuatro, porque son 38, no,
0: Claro,
1: 34, 4 décadas.
0: bueno, póngale 4 décadas, 40 años después.
1: Este terreno está albergando una importante población de ruiseñores,
0: Ruiseñores, pajaritos,
1: tórtolas,
0: tracetórtolas,
1: currucas,
0: currucas,
1: sí,
0: híjole,
1: otra especie de ave, Ponchito.
0: currucas no conozco, debe ser tucurpillas las currucas,
1: Pequeños mamíferos,
0: como por ejemplo conejos.
1: obviamente insectos
0: A ver,
1: y...
0: espere que den las niñas también nombres que se les ocurra de
1: A ver, a ver.
0: mamíferos. A ver, mamíferos que pueden vivir en un terreno botado.
3: Murciélagos.
0: Murciélagos,
3: Liebres.
0: murciélagos.
3: Liebres.
0: Liebres, liebres, murciélagos también, don Justo.
1: Sí.
0: ¿Quién más?
3: Conejos.
2: ¿Qué más? ¿Qué más?
0: ¿Qué más, don Justito?
1: Bien, gracias. ¿Y usted?
0: Insectos también, nombres de insectos.
3: Arañas.
0: Arañas, ¿qué
1: Sí,
0: más?
1: claro.
3: Sin pies.
0: Cien,
1: Así,
0: no, con
1: claro.
0: 100 pies, ¿qué más?
1: Diplópodos.
3: Mariposas.
0: Mariposas, también son insectos.
1: Lepidópteros.
2: ¿Mariposas?
0: Sí, ¿qué más?
3: Mariquitas.
1: Diplópodos.
3: ¡Ay!
0: Diclópodos.
1: Diplópodos.
0: Ah, diplópodos, churos.
1: No, los chanchitos.
0: Ah,
3: Ah,
0: los
3: sí, los
0: chanchitos,
3: chanchitos.
0: sí, chanchitos. Bueno, en insectos, en aves ya dijo, en mamíferos ya dijo. ¿Qué más ha habido?
1: Y también, o sea, en la especie de los mamíferos, este terreno que dejó de producir trigo está también manteniendo a 11 especies de mamíferos. Y 11 entre ellos 11 especies de murciélagos, perdón.
0: De murciélagos. Murciélagos.

0: señor. Cuando dejaron de ararse y cultivarse los terrenos, la vegetación comenzó a ocupar progresivamente el espacio que antes estaba destinado a la agricultura.
1: Es que eso hace la naturaleza, recuperar su espacio. Por eso cría hasta ramas, picuyos, pacungas, chichavos encima del cemento. Por las rendijas comienza primerito y después comienza a poblarse todito y puede taparle tranquilamente, en algunos años puede taparle una cancha de básquet.
0: Claro, Ponchito, sí, señora, tiene toda la razón. Se abre campo la madre naturaleza y quitarán de ahí. Claro. Y mejor, porque ahorita necesitamos estos espacios, ¿no? Yo sí creo que necesitamos bastante. Entonces, le decía que...
1: Bote.
0: Adentro, Ponchito.
1: No se trague, bote.
0: Eso. Entonces, cuando dejaron de ser aradas y cultivadas, dio paso a una combinación de praderas, matorrales y zona con árboles jóvenes, como les había comentado.
1: A ver, en especies de árboles, ¿qué podría crecer? ¿En dónde dice que ha sido?
0: En Inglaterra, Ponchito.
1: En Inglaterra, pinos.
0: Pinos, cipreses que también. Pinos
1: ciprés, también el ciprés. ¿Qué más podría ser?
2: Cipreses también.
1: Árboles de madera.
0: También los sauces.
2: El árbol de mi destino.
1: Sauces,
2: también
1: podría haber sauces, sí. Son árboles a nivel mundial, ¿no? ¿Será que de pronto
0: los eucaliptos?
1: Ocalitos. No sé, creo que no. El eucalipto es solo tropical, no abarca en los climas, no soporta los climas.
0: Por allá los abetos.
1: Asbestos, ¿no es?
0: No, yo creo que es abeto.
1: Abeto, ya. También caoba, puede ser la caoba.
0: Puede ser.
1: Porque hay árboles netamente tropicales y otros árboles que sí se reproducen en todos los climas. Bueno, pero ya, ¿y qué pasó?
0: Uno de los datos más llamativos tiene que ver precisamente con los ruiseñores. Según los estudios y observaciones realizados en la zona, una proporción muy significativa de los ejemplares reproductores de Berkshire se encuentra en estas
1: tierras. Está leyendo rápido.
0: Sí. El terreno también se ha convertido en un espacio interesante para los murciélagos, identificando 11 especies diferentes junto a una amplia variedad de flores silvestres.
1: Claro.
0: ¿Por qué dejar de cultivar un terreno? Puede favorecer a la recuperación de la vegetación y la fauna. Como bien dijo usted, Ponchito, la transformación no fue inmediata. La recuperación ecológica se produjo durante décadas a medida de que la vegetación se desarrollaba y los animales encontraban nuevas condiciones.
1: Así es.
0: Pero... el resultado demuestra cómo un terreno agrícola puede experimentar una profunda transformación cuando cambia su uso.
1: Bueno, recomendación para las personas que quieren saber más de esta noticia. Recomendación: cuando tengan un tiempito, entres en Nat Geo. Ahí puede ser...
3: Nat Geo se dice.
1: Por eso, pues. Entonces, entres en ahí y busquen, ¿no? Con el Google o con
3: Google.
1: Ay, ustedes también criticonos. Busquen ahí o en el YouTube.
3: YouTube.
1: Bueno, ahí busquen el documental. La Tierra Sin Humanos. Así se llama. La Tierra Sin Humanos. Y van a ver todos esos cambios que puede ocasionar la Tierra cuando no existamos nosotros, que somos plaga.
2: Quedaría solo el man que está en el teléfono.
1: Quedaría solo Don Justo, claro, eso sí, porque él es sempiterno.
0: Vamos, déjense de ver.
3: Tomarás el fotito, abuelito. Nos manda para donde San Pedro.
1: Ay, ay, ay.
2: Ay, ay, ay.
1: Sí. Niñas, por favor. No, está bien. No le digan nada mejor al abuelito, que es cascarrabias.
0: Cuando murió el agricultor, sus hijos tuvieron que decidir qué hacer con las tierras.
1: ¿En serio?
0: Sí, señor.
1: O sea que el señor ya murió.
0: Sí. Alma bendita que pase.
1: Oh, ya es muertito.
0: Que Dios, los ángeles, los arcángeles,
3: ¿y usted?
0: Querubines y serafines sean los encargados de abrir las puertas a ese terreno celestial para él, que con sus manos laboriosas aquí en la tierra, sea el encargado también de seguir produciendo no vegetales, ni frutos, ni alimento, sino paz espiritual y bienestar para todo el mundo.
1: Aleluya.
0: Que de Dios goces, amén, mi querido Hood White.
1: Amén.
0: Amén.
1: Hoy. O sea que ya es muertito.
0: Se debe el muerto y el juez deja botando las tierras, no me imagino.
1: Deja, pero dejó.
0: Por mantener el terreno en estado natural.
1: Ah, optaron ellos por mantener lo que,
0: sí, señor,
1: su papá sin querer queriendo dejó.
0: Sí, la decisión permitió conservar el resultado de un proceso iniciado en 1988. Uh-huh. Y decidieron seguir teniéndole como una muestra, como un parque, ¿no? O como una zona protegida, no parque, una zona protegida. Inclusive hubo donaciones de mucha gente, aceptándose y ayudando a que esto no se vuelva a tocar.
1: Claro, qué chévere. O sea, yo sí le veo bien, ¿no? Y sí, aquí sí, nosotros, sí, ignorantes, quemando en cambio los páramos, los bosques, la vegetación. Qué tontos, ¿no? Vean, para que aprendan.
0: Con donaciones de eso, ay, se quedó ahí como reliquia y para información para las siguientes generaciones, de que vea que la madre naturaleza puede seguir, pero siempre y cuando no se la haga daño.
1: Así es. Don Justito, y a propósito, perdone una pregunta.
0: Dígame, por
1: ¿quién hacía el mantenimiento de podar los árboles, de podar el césped, para que el paraíso se vea tan bonito en el Edén?
4: El mismo, pues, ¿quién va a hacer?
0: Dalila.
4: ¿Con usted?
0: Dalila era la que se encargaba de podas caras de ver.
1: Eso es una pregunta, ¿no? Porque se le ven las fotos de los pintores o de las personas que hacen este tipo de escenas, de que se le ve bien bonito el Edén, ¿no?
3: Sí, sí, se ve muy bonito, sí. Por eso teníamos la duda.
1: Por eso pensaba yo que de pronto usted mismo podaba, usted mismo, Dalila, arreglaba. Antes de que aparezcan Adán y Eva, usted ya le tenía bien bonito.
4: Dalila con las tijeras y usted con la guadaña, ¿no? Ajá.
0: Sabes instrumentos, no, cara de ver. Más de 3.800 personas realizaron donaciones que sumaron alrededor de 500.000 libras. Mientras que el resto de dinero procedió de diferentes fondos, organizaciones y una aportación privada de gran importancia.
1: Ya.
0: Entonces a este terreno lo declararon reserva natural, Ponchito. Y qué bueno, yo con esto quiero llegar a una conclusión de tomar este ejemplo para que si son terrenitos que producen, pues no hagan daño, no los quemen, no vayan a poner cemento, a lo menos tan lejísimos, pues dejen que siga produciendo más vida, tanto vegetal como animal.
1: Así es, usted que vivió en los tiempos bíblicos, pues debe saber y debe haber visto el cambio del mapa, ¿no? De lo que fue la vegetación.
0: Estoy hablando seriamente. Y usted...
1: Nosotros también seriamente.
4: Estamos en serio nosotros.
0: Acompañado desde su secuaz, dúo de Carebé. Estoy promocionando, estoy incentivando la cultura ecológica. Y ustedes, con sus tres atados de ver, en este caso serían 3 hectáreas de ver, hablan, dejan en el piso mi humilde opinión.
4: En el Edén.
0: Caras de ver.
4: En el Edén también, si llovía o no llovía.
0: Cómase un tren enterito, cada vez que tenga 10 vagones e introduzcas en el culo.
4: Pero digas, si llovía no
1: ya
4: llovía.
1: Ya vamos mejor, no, vamos.
0: Vamos entonces. Yo me retiro.
4: No, bueno, se vaya, ya, abuelito. Se vaya, no se vaya. Usted es chévere.
0: Yo soy chévere. Uh-huh. ¿Y usted?
4: Yo bien, gracias.
1: También es chévere. Ya, abuelito, que tengo un...

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10: La Warner Brothers presenta Ponchito en el Taller del Humor de la Paramount Pictures. TDH del director Steven Spielberg. 4 horas diarias de camello, 5 días a la semana y durante 15 años making smiles, fabricando sonrisas. Ladies and gentlemen, Caris, Guarmis, Brothers, Boys and Gays, Ali Shamushka, this is TDH, el Taller del Humor. Producción musical de Kimbiurko Brothers. La producción HD, perdón, TDH, el Taller del Humor. Welcome, welcome, welcome, welcome. Ponchito.

0: Bienvenidos a Lishamushka, welcome al TDH de hoy día lunes. Lunes, último día de agosto. Y que vivan las Rositas y los Ramones, aunque sea atrasadito. ¡Viva las Rositas y los Ramones!
1: ¡Que viva!
0: ¡Que viva! Eso, y que vivan bien. Festejadas, bien festejadas. Ayer se han dado gusto, yo no sabía por qué era y no me acordaba. De ahí dicen, si es Santa Rosa y San Ramón. Uy, digo, cómo no saludarle a mi papi, pues, mi papi San Ramón también, pues, don Ramoncito, el semental de los años 70s, 80s acá en Imbabura. Él sí, ni a dónde, ¿no? Como esos que son lámparas nada más, mi papi. ¡Que viva el santo! ¡Que viva la santa!
1: ¡Que viva!
0: ¡Cuánta! Ya, que vivan Santa Rosa y San Ramón, aunque sea, dicen que fue desde ayer ya, hasta ahora. ¿Ahora también se festeja Zombita Santa Rosa?
2: Ni idea, ¿no? Yo no sé. ¿Cómo
3: son? No sé de festejar.
0: No me digas, DJ no se sabe de festejar. Es que vean,
2: cuando quieran festejan nomás, o sea, no esperan el día...
0: No esperan el día exacto. Claro, no, sí. Pero este fin de semana fue Santa Rosa y San Ramón, o al menos le adelantaron, porque yo sabía que era el 31. El propio día. Veamos qué dice el santoral ecuatoriano, ¿no? Santoral ecuatoriano, no. Santoral.
2: Dar el abuelito, dar más de día ya.
0: No, más de día. ¡Lor! Santa Rosa y San Ramón. Ahí está la cancioncita que quería pedirle. Santa Rosa y San Ramón. Es el 30 de agosto y San Ramón el 31 de agosto. Tenemos razón, ese es Santa Rosa ayer. Pues también. Ah, ya. Buenos días, Yari. ¿Cómo está la sobrina? ¿Cómo vamos? ¿Todo bien?
4: Buenos días, niño Ponchito. Buenos días, sombrita. Y buenos días a todos los oyentes. ¿Cómo está mi linda gente? Recuerden cuidarse esta semana.
0: Mi linda gente.
4: Recuerden cuidarse esta semana porque jueves es día de
0: ¿cómo
4: pesaje.
0: ¿Cómo está mi linda gente?
2: ¿Dónde
0: se los
2: ¿dónde haría yo eso?
0: ¿Dónde saldría eso? Pero bueno, entretenido se oye. ¿Dónde está mi linda gente?
2: Ahí está. Un saludo a la linda gente, ¿no?
0: Sí, saludos a mi linda gente. ¿Dónde está mi linda gente? No sabría sacar. Capaz que lo oía a Saulo Suárez, ¿eh? Y al, ¿cómo se llama? El amigo, el Josué.
2: Josué,
0: que es Realpe, ¿no?
2: Realpe.
0: Josué Realpe, seguramente le ha oído a ella. ¿Dónde está mi linda gente? ¡Aquí! ¡Viva Santa Rosa! ¡Viva San Ramón! Bienvenidos sean los santos de este día. Ya me imagino ya que a horas de terminar el programa, don Justo Eleno también hará su respectivo
2: lor.
0: Bueno, buenos días, guaguas, ¿cómo están? Último día que planchan la oreja, verán tranquilamente, ¿no? Hoy es último día de vacaciones. Mañana ya se integran a las clases. Guaguas, practiquemos cómo despertarse. A ver, mi coche, ñañé. Levante, bonito. Eso cuando los taitas son amorosos, pero no.
2: Qué bonito, venga, levante. Venga, ves patita. Eso, ves cuquisita, levante. Ya toca irse a la escuela, coya, levante, chiquito, levante.
0: ¿Cómo les había despertado la maite a usted?
2: No, que ya, o sea, que ya es hora, que se levante porque tiene que ir a la escuelita.
0: Sí, pero ¿cómo le hacía alguna?
2: Ya,
0: alguna...
2: levante, no. Nada que.
0: No le hacía cosquillitas, no le hacía.
2: No.
0: ¿En serio?
2: No.
0: ¿No? Medio raro usted.
2: No, es que así me enseñaban a mí. O sea, así me levantaban a mí.
0: Así le levantaban.
2: Ya, arriba, ya es ahora. Ya
0: ah,
2: es
0: no,
2: hora.
0: Pues en el campo eran más toscos. Pues, y ustedes se han de haber sido toscos. Ya, levanta. Ya toca levantarse. Tosco es eso. Tosco esa forma de levantarse. No, bueno, no sé. Yo, pero no me gusta a mí despertar o quitarles el sueño tan abruptamente a los. ¿Cómo le despiertan a la Yari? ¿O cómo lo despertaban de chiquita?
4: O sea, no
0: ¿cómo le despertaban sus lindos padres?
4: Uh-huh. Mi mamá era la encargada de despertarme, porque mi papá era el que hacía el desayuno, entonces mi mamá era la que me despertaba. No me levantaba ni brava, pero tampoco excesivamente empalagosa, por así decirlo. Me decía, levante, mijita, y ya es hora de ir a la escuela.
0: Ajá.
4: Entonces, como yo nunca he tenido problemas de levantarme, será enseguida. Nunca se enojaban conmigo por levantarme, porque yo me levantaba enseguida.
0: Ah, ya, ya. O sea, no. Ana Paula es bien difícil, en cambio, para levantarle. Uy, Ana Paula, qué bestia. Se da 2, 3, 4, 5 vueltas. Después quiere o intenta levantarse. Niños, vean, este es el último día de vacaciones, que aprovechen durmiendo, ¿ya? Mañana ya les tocará el esfuerzo de levantarse un poquito más temprano. Mañana inician clases, o al menos es la inauguración del año lectivo.
3: Yo creí que era ahora.
0: No, mañana es mañana. Hoy termina el último día de vacaciones. Hasta el último les dan lunes. Pero mañana martes ya están convocados la mayoría de colegios y escuelas a levantarse. Y ahí también es ya una esperanza para los señores de los buses, de los taxis, de los colectivos, del transporte. Porque ya se mueve alguito, dicen, ya salimos de las vacaciones, ya se mueve alguito con los estudiantes. Así es que ellos también, mucha paciencia, mucho cariño para sus, para sus pasajeros, ¿sí? Ya verán ustedes también, último día que van a soportar así como que soledad en las calles, vacías las calles. Y ahora que salía de mañana mismo vacío todito. En cambio, mañana ya se convierte un poco más en apretado el tráfico. Y tendrán con paciencia, saldrán rezando, ¿no? Saldrán pidiendo a Diosito que les cuide, a todos, que nos cuide y nos proteja. ¿Sí? Son las 7 de la mañana con 4.
4: 7 con 18.
0: 7 con 18. Vamos a agradecer a todos los amigos que hacen posible el programa, porque si no fuera por ellos, nosotros jamás nos hubiéramos conocido. Si no fuera por ellos, nosotros no nos hubiera, no viniéramos para acá, no estuviéramos trabajando. 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
0: 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Son las 7 de la mañana, ¿con cuánto?
4: Con 22 minutos.
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0: 31.
4: 31.
0: 035.
4: 035.
0: Ahí está. Y tenemos unos premios, ¿no?
4: Tenemos.
0: ¿Ustedes también?
4: Así se
0: teníamos
4: dice,
0: unos premios, del Instituto Superior Tecnológico Liceo Aduanero. Ya va a hacer unas preguntitas sencillas, fáciles, y usted se lleva una funda de premios. Muy bonito eso. Incluye una chumpa cuadra. Bueno, ya les voy a decir todo lo que incluye. 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
0: Lleve la promo, sombrita.
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0: ¡Qué pizza! Me están escribiendo. Dios les pague. No, Dios le pague. Vean, me están escribiendo. Ya les voy a leer los mensajes de Javier Rivera, de Eddie Guevara, de Jorgito Ipiales, de todos los amigos que nos están escribiendo. De John Chiriboga, de todos. Ya les leo. Espérenme un ratito. Terminemos agradeciendo a todos los amigos que hacen posible el taller del
3: humor.
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3: ¿Qué es iónico?
0: Eso, ya le vamos a descifrar bien bonito. Holístico, iónico. 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Para no errar, ¿sí? 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
0: 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Buenos días, Oso Sombra.
3: Yep.
0: Buenos días, señorita.
4: Buenos días.
0: Buenos días. ¿Cómo están? ¿Cómo amanecieron? Buenos días, bien. Poponchito. Buenos días, Huguito. ¿Cómo le va? 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Buenos días, Poponchito. 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
1: 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Gracias, Huguito. Ya nos vimos. Chao.
2: Chao.
1: Bueno, señoras y señores, es día lunes y son las 7 de la mañana. ¿Con cuánto?
0: 7:36.
1: Bueno, vamos a esa musiquita que está sabrosa. ¿Cómo se llama esa canción, sombrita?
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1: Y canta.
3: Un cantante.
1: Un cantante bien chévere. Qué bien. Muy bonito. Búrlese nomás.
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1: Linda gente.
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0: 7 de la mañana con cuánto, Yari?
1: 7 de la mañana con 50 minutos.
0: Pues dice un mensaje, buenos días. ¿Me puede enviar la ubicación de la radio para ir a retirar un premio hoy, por favor? ¿Cuál premio será? Ah, el que se ganaron
1: del
0: Liceo Aduanero. Sí, sí, claro, con gusto, ya le mando la ubicación, ¿no? Aquí está. Si no, es facilito, aquí en la entradita Ibarra, nomás frente al Super Maxi, está Imbauto, tras de Imbauto, o tras del Banco del Pichincha, que queda aquí en la Ciudadela La Quinta, aquí, junto a los ceviches de la Rumiñahui, y aquí está la dirección de la radio, por si acaso, ¿no? Por si acaso, si alguien desea venir, las puertas están abiertas, aquí es bienvenidos todas las personas en Son de Paz, por si acaso, no vayan a venir bravos. Vayan a venir bravitos. Bueno, y si viene bravitos, bueno, aquí ha de estar el guarda de seguridad, el corpulento. Guardia. El corpulento del Manuelito. Y ahí sí, bueno, no sé.
2: Qué miedo con ese hombre.
0: Claro,
2: me dio un manazo.
0: ¿En serio? No ve, hasta nosotros nos das un manazo de repente.
2: Chistoso.
0: Ajá. Bueno, el corpulento de don Manuelito aquí. Ya, 7 de la mañana, ¿con cuánto? Buen día, Pablito. Saludos en este lunes, inicio de semana y ya mismo inicio de un nuevo mes. Saludos a las niñas también. Éxitos y bendiciones a todos. Ponga la canción Dun Dun, mira cómo baila. Mi linda muchachita, gracias. ¿Qué canción es esa, sombrita? Dun Dun, mira cómo baila. Mi linda muchachita, gracias.
2: Ya le buscamos, ¿no?
0: Ah, bueno. Ya. Eddie Guevara también. Saludos, Eddie. ¿Cómo está? Buenos días, dice Ponchito. ¿Cómo amaneció? Bien, no me diga que ya mandó la chica del lunes. Ay, no, ya mandó la chica del lunes, la portada del diario. Ya mismo nos llega a nosotros también. Ya mismo nos llega en físico a nosotros. Ya nos llega en físico porque cuando se ve así en digital, ¿no? Parece que, chutas, parece que se como que se filtra la imagen, se ve más tínido. Más
1: nítido.
0: Eso. Ya le vamos a ver, Eddie Guevara. Muchas gracias por los reportes, ¿no? Jorgito Ipiales también. Muchas gracias, Jorgito Ipiales. Dice que nos manda una información. Jorgito dice, el municipio de Guayaquiles, alerta rojas por si acaso, ¿no? Dice así, el municipio de Guayaquiles recomienda a las empresas y centros educativos implementar protocolos de teletrabajo y clases virtuales ante posibles colapsos en las vías y avenidas de las ciudades provocados por inundaciones en el marco de los posibles efectos del fenómeno del Niño. El escenario se complica aún más si las precipitaciones coinciden con una marea alta. El gobierno declaró este sábado alerta roja en todo el Ecuador ante la evolución de las condiciones asociadas al fenómeno del Niño. La medida fue adoptada por la Secretaría Nacional de Gestión de Riesgos mediante la resolución con el objetivo de reforzar desde ahora las acciones de preparaciones y respuestas frente a posibles efectos de eventos climáticos. El teletrabajo es una de las recomendaciones que las autoridades plantean como medida preventiva frente a un evento climático cuyo comportamiento es monitoreado constantemente en Ecuador y Perú, países que según especialistas serían los más afectados. Aunque el fenómeno del Niño ya está en desarrollo, sus efectos más intensos se han manifestado. Los pronósticos advierten que las condiciones más fuertes podrían presentarse entre noviembre del 2026 y marzo del 2027. ¿Cuántos meses son desde noviembre hasta marzo?
1: 4 meses.
0: Cuatro meses, ñañitos. ¿Qué podemos hacer desde la casa para reducir los riesgos? Es la pregunta. La primera recomendación es no esperar a que ocurra una emergencia. Las autoridades y especialistas insisten en que la información proporcionada hasta ahora busca promover la prevención y no sembrar terror o asustar. Insisten que todavía hay tiempo para retomar medidas. Una de ellas es revisar los techos de las instalaciones eléctricas de la vivienda. Si se detecta alguna filtración, daño o problemas, corregirlo con anticipación. Puede evitar complicaciones y gastos mayores durante una emergencia. Los pollos. La limpieza también debe extenderse a patios y jardines, retirar la maleza, los objetos en desuso y los desechos pueden ayudar a evitar que los sistemas de drenaje se obstruyan. Si en el patio permanece una refrigeradora, cocina u otro electrodoméstico dañados que ya no será reparado, este puede ser un buen momento para retirarlo. Cierto es eso, brother, no solo en la costa, también aquí en la sierra, ñañitos, ahí tienen cosas viejas, tienen ahí parrillas que no sirven, tienen java de colas, java de bielas, tienen botellas, tienen hierros, sobras de hierros, latas viejas, todo eso. Ahí tiene quien les compre. Compramos. Ahí tiene. Por aquí se debe pasar el carro de los recolectores. Vendan rápido eso. Todo, no solo en la cota, sino aquí también. Cuando pase ese carro, regálelo. Regálelo, que se lleve. Que se lleve todas las cosas viejas. Así que eso tiene que hacer los electrodomésticos dañados o que ya no les sirva, le tienen la azotea o le tienen en el patio, regálelos, sáquese de eso, se llena de cucarachas, ratones y todo también. Ahí pasa el carro, llámelo, dígale que se venga a llevar eso. Otra medida recomendada es organizarse con los vecinos a realizar mingas comunitarias. Una limpieza del barrio puede contribuir a mantener despejados los sistemas de drenaje y disminuir el riesgo de inundaciones. ¿Ven? Se viene fiero el fenómeno del niño en la costa, al menos se viene bien fiero. ¿Son las qué horas, sombrita?
3: Son las 8 de la mañana.
0: ¿Son las 8 en punto de la mañana? No alcanzo a dar los titulares.
3: Dele
0: de
3: nomás,
0: no
3: dele nomás,
0: a ver,
3: nomás.
0: Vamos, antes de irnos a la pausa, esto llega por cortesía de... 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
0: 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Atención, dice... Comerciantes compartieron jornada en Chachimbiro. Un día de integración reunió a comerciantes de 6 asociaciones de Tulcán durante una jornada fuera de sus espacios habituales de trabajo. ¿Ve? Harta gente ha venido a Chachimbiro, los comerciantes, caracho. Ellos vienen del frío. ¿Cómo estarían acá calientito en esas aguas de Chachimbiro, en los balnearios? Qué bien, amigos del Carchi. Vendrán para Chachimbiro. Nosotros también hemos dicho así, de intercambio. Ustedes vienen a Chachimbiro, nosotros vamos a Tufiño, Aguas Hediondas, ¿ya? Ya, eso, para disfrutar de un paseíto. Qué bien. Dice, atención, proyectan alianzas para potenciar el sector minero. Ecuador busca ampliar la cooperación internacional para fortalecer el desarrollo de minerales considerados estratégicos para la transición energética y las nuevas tecnologías. Atención, más titulares de Diario Norte. Dice Otavalo, nueva infraestructura, hijo, fortalece el sistema eléctrico, hijo. En Otavalo, hijo, la conexión de una nueva línea de subtransmisión, hijo. De luz, vea, de energía, harto poste, tan harto ahí. Corriente también va a salir de ahí, chispas, tan. Desde nueva línea de subestación beneficiará a más de 114 mil personas, hijo. Vecinos están, ya van a tener postecito y luz, hijo, con poquito, con boquilla también. Toca tener ahí ese alajito bonito,
2: bueno,
0: hijo.
2: Bueno
0: está, hijo, de Otavalo, hijo. Por favor. Atención, la máxima goleadora de la Superliga Femenina es Ibarreña. Milagros Barahona marcó 25 goles en la Superliga Ecuatoriana de Fútbol Femenino, cifra que la convirtió en la máxima goleadora. Vea nomás. Milagros Barahona se llama esta chica, muy buena para el fútbol. Atención, dice, se renuevan 700 metros de tubería. La empresa municipal de agua potable y alcantarillado de Ibarra
3: en Mapa.
0: Ejecuta trabajos para mejorar la red de distribución de líquido vital en el barrio El Obrero. En sucesos, dice, 180 días desde el hecho trágico. Para hoy a las 2:30 está prevista la audiencia en torno al caso de Joe Suárez, su vecino, vea, del amiguito. Qué bestia, ¿cuánto acompañen ha pasado? 6 meses. Vecinitos de Urcuquí, acompañen a hacer fuerza por esto. Y a mí me parece inhumano esto, pero no sé, qué terrible situación que vive la familia Suárez. El joven de Urcuquí recibió un disparo en la cabeza el 4 de marzo durante un operativo policial en El Chota. La víctima iba rumbo a su trabajo. Se cruza por el mal momento, el mal sitio. Y ve, y ahora está implicado el pobre Wamba, de una familia muy humilde, se ensañan con los humildes, ¿no? Ay, señor. Dice, en Tulcán, las Fuerzas Armadas del Ecuador y el Ejército de Colombia reforzaron sus mecanismos de coordinación, gracias. Suave.
2: Suavito nomás.
0: Reunión binacional parcero para la frontera norte. Encuentro, pues, que este. Muchas gracias. Reunió a los mandos de la brigada y el grupo cabal del ejército de Colombia con representantes de la brigada de infantería motorizada 31 Andes y el del batallón de infantería motorizado mayor Galo Molina. Pues las Fuerzas Armadas de Ecuador y el Ejército de Colombia reforzaron sus mecanismos de coordinación, parcero.
2: Listo, parcero.
0: Ella es parcero.
2: Muy bien.
0: Otra dice, el extorsión golpea lo... Ah, no, este es ecuatoriano, es de la costa. Uy, señor. Costa, dice. Ñañitos, extorsión golpea locales y al comercio. Dice que el fantasma de las extorsiones se ha instalado en la vida cotidiana de comerciantes y emprendedores de varias ciudades del país. Hay panaderías, tiendas de abarrotes, brother, gabinetes de belleza, extorsionados, brothercito ahí. Unidades de transporte, comedores populares. Hijo del burro. Chuta hasta los de chiquito a grande. Enfrentan amenazas que los obligan a destinar el 20% y hasta el 40% de sus ingresos.
2: Ya no.
0: Hasta que bestias estos. O sea, la vagancia, ¿no? O la necesidad será. Yo creo que es más vagancia. Viven de la extorsión. ¿Cómo?
3: Pocas ganas de trabajar.
0: Eso es vagancia, sí, eso es vagancia. Qué bestia, dice que la extorsión golpea locales y al comercio. Qué relajo, no. Y acá otra que dice, huéspedes de la cárcel del encuentro. Tremenda foto, tremendo titular, claro, con a fotos de José Serrano, de Aquiles Álvarez, de Jorge Glass y de otro ciudadano que no conozco. Dice que están en la cárcel del encuentro, son huéspedes de la cárcel del encuentro. Ya ven que sí han podido, pues, con las mismas leyes. Que querían reformar, que querían cambiar, si han podido, pues si eso pueden, ¿por qué no a los extorsionadores? ¿Cuándo saldrá una? Ya debería estar llenito de eso. Debería estar, ya no habría dónde, ya deberían estar pensando en otra cárcel, el encuentro 2 ya. Pero cojan a los extorsionadores, vean cómo dice que golpean al comercio hasta los más chiquitos, a comedores populares extorsionando.
2: Se da cuenta.
0: Que inhumano, o sea, es inhumano eso, ya es inhumano, y un plan Fénix que nunca asomó. Hable en serio, ya ve que si se ha podido. ¿Qué juegue los grandes capos? ¿Para cuándo? Vamos a la pausa, mejor sombrita, ya venimos después de un momento.
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0: las 8 de la mañana, ¿con cuánto?
1: Con 16 minutos.
0: 8 con 16. Bueno, 8 con 16. Me entero de una muy fea noticia de alguien que hasta era hincha de nuestro programa, un colega de otra radio que ha fallecido en un trágico accidente en Pinzaquí. Ya les voy a contar, pero primero déjenme decirles, su cooperativa de ahorro y crédito Pilagüín Tío es la fuerza productiva de todo el
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0: 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Bendito.
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0: Les decía, con mucha pena, con mucho dolor, tengo que informar que en un trágico accidente en Pinzaquí. Pinzaquí es pasando el peaje, yendo de aquí de Ibarra, pasando el peaje. Viniendo de Otavalo es antes del peaje. Sí, en la entrada que hay de Ailumán, ahí en ese sector, por ahí queda Pinzaquí. Y dice que un accidente de un reconocido animador de orquestas de Imbabura, que falleció en un accidente de tránsito la noche de este domingo 30 de agosto en la E35 en el sector de Caballo Blanco. Mauricio Gómez, oriundo del barrio La Merced de San Roque, fue animador de varias orquestas, pasó con su arte en radios como Popular de Atuntaqui y RS de Otavalo, además de animar en varios discomóviles donde se ganó el aprecio de quienes lo rodeaban. Nosotros también nos da un yin en el cuerpo y saber que un pana ya no está entre nosotros. Un trágico accidente termina con la vida en un accidente en la E35 a la altura de Pinzaquí, de el amigo Mauricio Gómez. Paz en la tumba de Mauricio Gómez. La vida es así, ¿no? La vida es así. Y en las fotos vimos una...
1: En las fotos.
0: Una, por eso, aquí vimos una moto estrellada. No sé si estaba en moto, la moto la atropelló o le atropellaron a la moto con todo carro, no sé. Pero está medio... medio fierito esas fotos, medio fierito. Paz en la tumba de Mauricio Gómez, a sus familiares, no, pues, ni qué palabras les van a reconfortar. Es durísimo, durísimo esto. 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
0: 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Saludos allá al Shiri 15 de la Victoria de Quiroga, don Pedro Alcides Sánchez.
2: Qué feo nombre, Alcides.
0: Sí, hijo, qué feo nombre, pero ya toca dejarle ahí. ¿A qué vamos a hacer? Llegó. Uy, llegó Diario El Extra, sombrita.
2: ¡Alfonso!
0: Esperamos a que venga el Alfonso.
2: Sí, que venga.
0: Y que venga el Alejito también. Sí. Esperemos a que vengan ellos también para... Uy, para compartir. Uy, no, Dios, sí. De más, hijo, de más bastante Diario El Extra. ¡Uy! Me encontré con otra información. Vea nomás. Primero la chica de Lunes Sexy, espectacular, ¿no? Espectacular. El título dice: destapa tu tesorito y sácale brillo.
2: Ay, ay.
0: Destapa tu tesorito y sácale brillo.
2: Ay, ay.
0: Son ocurridos para poner títulos, ¿no? Son de más ocurridos. Bueno, entonces, eso le. Eso le dejamos para después. La noticia del día es deportiva.
2: De deporte.
0: Quisiera que cuando venga, mejor cuando venga el Alejito.
2: El Alejito también.
0: Ya, más luego entonces cuando venga el Alejito, vamos a la noticia deportiva. Pero hay una y buena desde Argentina para Ecuador, ¿no? Hay una y buena desde Argentina para Ecuador. Hay otra también, de esas que son así como que, qué raro también hay eso. No sé, pero fueron a comer atún. Y salieron comidos por el atún. Sí, fueron a comer atún y el atún les comió a ellos. Unos pescadores fueron en busca de atunes en mantas. Y los atunes les salieron comiendo a ellos. Esa también es otra. Espectaculares es esa. Otra también. Uy, La de los leones también. Qué pena la de los leones, de qué pasó con los leones. Bueno, eso y mucho más despuesito, ¿no? Ahorita nos vamos a la música. Sombrita, póngale música porque esto es lunes de todo género musical. No sé qué va a poner el Sombrita, pero ahí está. ¡De Borinqué! Así es.

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0: no pronuncia bonito las palabras. Ay, como tú, nadie, ¿qué tienes del pasado? Tararían. De las costas, seguramente de las costas. ¿Quiénes cantan esa canción?
1: La Sharon, ñañito.
0: ¿Quién?
1: La Sharon.
0: Ah, la Sharon era. Ay, que en paz descanse. No, sí, sí, era una artista, pero espectacular, al menos como dama, ¿no? O sea, como mujer, como especie codiciada por los varones que somos nosotros. Lindota, yo le tuve la oportunidad de dar un abrazo y de conocerla en Guayaquil. Guayaquil, tengo una foto también con la Sharon. Qué grandota, qué monumento que era, qué guapa señora. Lástima, ¿no? Lástima, guapísima, pero que en paz descanse ya. Bueno, que en paz descanse. ¿Qué nos queda ahora? Ana Valencia, lo único. ¿Qué nos queda ahora? ¿De qué ríe, señor Méndez? De Dios está. Anita Valencia, bueno.
2: Saludos a la vaquita.
0: Son las que horas, sombrita. Son las que horas.
3: 8:52.
0: Bueno, 8:52. 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
0: 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Atención, un datito que nos trae diario el Extra. Aquí
2: extra.
0: Dice, por eso, pues, aquí está, vea. Expertos mandan a prepararse porque lo que se avecina es duro, dice.
2: ¿En qué, pero?
0: El niño viene bravo. Ya, espere que le doy. Así estoy leyendo, así tal
4: leyendo.
0: Como.
4: Leyendo.
0: Sí, ya ahorita. El ¿cómo es? El titular es el que da ya toda la idea, ¿no? Leámosle al revés entonces. El niño viene bravo. Expertos mandan a prepararse porque lo que se avecina es duro. A fin de año podría darse las condiciones más fuertes con inundaciones, deslizamientos y daños al agro, a la pesca y a la energía. De hecho, todo lo que es en abundancia es malo. Todo lo que es en exceso es malo. Por ejemplo, ¿a usted qué le gusta comer, sombrita?
2: Pescado.
0: Coma pescado. Uh-huh. Mucho pescado. Demasiado pescado.
2: ¿Por qué?
0: Y le puede hacer daño. Yo no sé, pero creo que te puede cargar de algún omega 3 mucho. Puede darle alguna mucho. Cosa. O sea, todo lo que sea en exceso. A yo me gusta el fútbol, pero no puedo. A solamente mí. Lo. También, ve, así, también ha sido futbolista. Ha sido,
4: ¿no? Así se
0: entonces,
4: dice.
0: Ah, eso. Entonces, el fin de año podría darse las condiciones más fuertes con inundaciones, deslizamientos y daños al agro, la pesca y a la energía. Expertos mandan a prepararse porque lo que se avecina es duro. Y aquí en la sierra también no se harán los que no, acá no pasa nada. tendrán cuidado acá, tendremos cuidado, más bien dicho.
1: Para fin de año.
0: Todos, o sea, no para fin de año, ya en octubre comienza más duro, ¿verdad? Y es que estamos en septiembre ya. Fiestas de Ibarra ya deben ir con lluvia, verano más. Fiestas de Ibarra 28 de septiembre, así que ya es las fiestas. Septiembre, octubre ya viene con aguaceros. Noviembre, uy, va a venir con diluvios. Noviembre, y de ahí sí ya, noviembre, diciembre, enero, hasta febrero y marzo,
1: agua.
0: Así es que esos tonticos que quemaron las laderas tendrán cuidado, porque ahora no hay que sostenga la tierra, puede venirse la tierra encima de ustedes mismos. Por tonticos, puede, digo, ojalá Dios no quiera, pero puede venirse la tierra encima de ustedes, porque ahora, ¿a qué quemaron? ¿A qué quemaron la naturaleza? Ahora no hay que sostenga, no ve que las raíces son las que sostienen.
1: Raíces.
0: Eso, la sostienen la tierra. Y ahora lo que no hay plantas. Es ser chunchos, ¿no es cierto? Eso es ser chunchos. Bueno, entonces el niño dice, el diario El Extra dice, el niño se viene bravo. Y ahí este fin de año podría ser uno de los más terribles en agua. Hay que estar preparados, no ensucien las alcantarillas. Tengan limpio, no boten papeles, fundas a la basura. No boten, la calle no es basurero, en otras palabras, ¿ya? No seamos chunchos. Otra. Limpiemos los que viven en la ruralidad, limpien la acequia. Corten las malezas, ahora que hay cómo. Corten. Si no, eso se hace un taponamiento y después hay deslaves, desbordes de las acequias o de los canales de agua. Ayuden, ¿ya? Ayuden para que no haya desbordes. Muchas veces el desborde puede a usted no afectarle, pero si eso baja como lodazal y cae a las ciudades o a los barrios.
1: Deslaves,
0: por eso se forman los deslaves. ¿No ve? En Quito, tremendo deslave que hubo hace unos años. Feísimo como bajaba llevándose carros, personas. Eso. Otra, vea la madre naturaleza, qué feo como provoca un alud de hielo en Nepal. Y qué horribles las imágenes de eso, cómo se ve, cómo viene el agua, pero con más que agua, lodo. Que fuera solo agua, bueno, fuera. Puro lodo, piedras, palos, todo lo que puede acarrear la fuerza de la naturaleza, ¿no? Caerse ahí ya es, chao, ya es su sepultura. Su sepultura, pues que no hay a dónde. No hay a dónde correr ya. No, caído en el barro, ni cómo nadar.
1: Pesado.
0: Claro, ni cómo nadar. O sea, ¡ay, Dios! Qué horrible lo que pasaron en Nepal. Entonces tengamos cuidado nosotros también, cuidando la naturaleza, cuidando las vertientes de agua. Verán que ya vienen fechas feísimas de harta lluvia. Y ahí es cuando preocupa. Estos tonticos de gana dieron quemando los pajonales, los bosques. Pobre Cotacachi. Pero así somos de tontos, ¿no? Así somos de tontos, después estamos lamentándonos. Uy, ¿y a qué hora son ya? Otra vez las...
1: Pausa,
0: ya es las nueve. Ya es las nueve. Las nueve.
1: 9:01.
0: Hable serio. Usted creo que le están adelantando el reloj. Ya venimos, ¿no? Espérenos un ratico. Claro.
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0: Son las 9 de la mañana con cuánto, 9 con
1: 12 minutos.
0: 9 con 12, buenos días. ¿Quién está en el teléfono? Buenos días. Buenos días, ¿quién está en el teléfono?
2: Cuélguele.
0: Está colgado. Buenos días. Sí, dijo alguien que quería hacer un anuncio. ¿Aló? De trabajo.
3: ¿Aló?
0: Buenos días.
3: ¿Cómo está? Buenos días.
0: No, cuénteme, señorita.
3: Necesito un chofer profesional tipo E para venta de gas en la
0: ciudad de Otavalo. ¿Para venta de gas? ¿Para venta de qué me dijo?
3: Venta de gas.
0: ¿Para venta de gas? Para Otavalo.
3: Sí.
0: Ya. Para venta de gas, un chofer con licencia.
3: ¿Por favor?
0: ¿Chofer con licencia tipo qué?
3: Tipo E.
0: ¿Serio? Ya. A ver, un chofer para la ciudad de Otavalo. ¿A qué número que se comuniquen?
3: Al 0999.
0: 0999.
3: 320.
0: 177. Ya. Ahí está, entonces. Ya han de estar robando algunas personas que estén oyendo sin camello, ¿no? Ya. Gracias, mija. Gracias. Cuídese. Hasta luego. Que tenga un lindo día. Vivo Otavalo.
4: Señora Madre, ¿sí? Ya llegó el gas.
0: Ya llegó el gas, pero espere que ya vamos a conseguir chofer. Chofer, se necesita chofer para Otavalo con licencia tipo E para repartir gas en Otavalo. Si alguien está de Raskin Ball, llámele a la señorita o señora que nos llamó al 0999
1: 320
0: 177. Ahí está, vean. Ya hay un anuncito de trabajo. Bueno, si quieren ustedes anunciar, ya saben, está la orden 2951 310 o 0985 465 465 465 303 303. Ahí está, entonces. Saludos a los amigos que nos han escrito hasta estas horas de la mañana. 9 de la mañana con cuánto. Con
1: 14.
0: Ten que tenga un excelente día y una bendecida semana, dice mi amigo Richard López.
5: Hola, don Richie.
0: Richie, buenos días. Sí, para usted también que tenga un lindo día, ¿no? Ayer han empatado los mayorcitos. Yo les dejé empatando y de ahí han quedado empatados. Una pena. Una pena. Debíamos haber ganado ese partido, pero bueno, solo hemos empatado a la final. Dice... saludos para la señora Ali Andrade también, dice buenos días, feliz lunes para usted también, señora Lisita, para toda la familia, para los niños, para todo su hogar también, que en su trabajo también, que le vaya muy bien, ¿no? Dios le pague, gracias por los anuncios. Sombrita,
6: un saludo para mi pana el Dieguín Torres en la unidad, ¿qué unidad es B?
0: A ver, ¿de quién?
6: Taxi, Diego Torres.
0: Diego Torres.
6: Taxista. Unidad 23.
0: Ah, no es el que es el locutor frustrado.
6: Él mismo.
0: El locutor frustrado, Diego Torres, entonces.
6: Ejecutivo 23.
0: En sintonía del programa. También está Luis Quinche en sintonía del programa. ¿Qué es que tenía él? ¿Cumpleaños?
6: Un saludo para mi amigo también Luis Quinche. Un abrazo de solidaridad, ¿no? Fallecido la abuelita también.
0: Yo creí que era... Caracho, creí que era algún cumpleaños, algo ha sido el fallecimiento de su abuelita. Luchito Quinche, le mandamos desde acá un abrazo, ¿no? Un abrazo a la distancia. ¡Uy, qué cosas! Yo en cambio tengo acá un cumpleaños, Sombrita. A ver si es que le puede poner, por favor. Alistarle, más
6: hombre,
0: bien dicho.
6: Mujer.
0: Hombre. Hombre, por eso le voy a pedir que le aliste el vago puerco. Bueno. Señoras y señores, quedó un cumpleaños pendiente el día viernes. Sí, queríamos mandarle un cumpleaños para un querido amigo. Este flaco cumple 23 años y está, bueno, en la flor de su juventud. Fue mi compañero en el fútbol. ¿Ya? Somos buenos amigos con su taita, con su hermano, con sus hermanos, y todos nos llevamos bien. Es el hijo de Pedro Alcide Sánchez. A él le pusieron ese nombre bien fiero y él como que quiso desquitarse con él. Le puso Aaron Sánchez.
6: Aaron.
0: Bueno, lo que usted quiera, como usted quiera decir. ¿Cómo se dice, Aaron o Aaron?
1: Aaron.
0: ¿Usted?
6: Nombre de perfume.
0: Aaron. Nombre de perfume, sí. cumplió 23 años, le mandamos un saludito, aunque sea un poco atrasadito, pero más vale tarde que nunca, al amigo Aaron Sánchez. Y aquí está su canción.

0: huevos. Y año más ya. Vago Puerco,
1: Vago feliz, feliz cumpleaños, Aaron Sánchez. Le mandamos un abrazo desde acá, desde el TDH. Y que siga cumpliendo más años, ¿no? Ya, ahí estaba. Aunque atrasadito, pero nunca es tarde. 9 de la mañana, ¿con cuánto?
2: 9:18.
1: ¿9:18? ¿En serio? ¿9:18? ¿Pasó ya 9:18? 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
3: 20.
2: Con 20.
1: Bueno, acá Diario Lestra nos trae otro titular de lamento. De tristeza, dice: ni al palo le pegan, con ni al palo le pegan. Barcelona arriesga su cupo en el hexagonales y encima le toca recibir a los Rayados. Dice que ni al palo le pegan. Troviani, el técnico del Barcelona, Troviani admite ansiedad, apuro y pelotazo sin sentido. Alfaro reclama más respeto a la hinchada y sostiene que ante Independiente solo sirve ganar. O sea, no pudieron ganar al último de la tabla de posiciones y ahora les toca contra el primero de la tabla de posiciones. ¿Creen que el Independiente va a ser galletita? ¿Creen?
4: Y ahora sí, yo quiero ver en dónde están los hinchas del Barcelona.
1: Se estaban alegrando de que el sábado, me estaban mandando memes de que el sábado la liga también patojos perdieron con el Guayaquil City. Y ahora Barcelona también lamentando no haber ganado al último de la tabla de posiciones. Le salió ganso el pato. Sí, le salió ganso el pato. Les dieron 2-0. 2-0 le ganó el Manta, el último de la tabla, al nada más nada menos que al Barcelona. Entonces están lamentándose, cabreados, que no saben qué, a quién culparle, qué hacer. Pero así le pasó, vea, Barcelona. El enojo de Troviani, dice Barcelona. Barcelona está en problemas y arrega su cupo al hexagonal finales, pues apenas tiene 39 puntos. Sus jugadores en esta semana se olvidaron de jugar. Perdieron ante Manta la noche del sábado pasado y no fueron ni la sombra de lo que mostraron ante Orense. Y es que no hay quien haga goles. Lo peor de todo es que este miércoles juegan ante Independiente del Valle. ¡El miércoles!
3: ¡Uy!
1: ¡Uy! Ante Independiente del Valle. Y lo único que les queda es ganar, porque los Rayados, líderes indiscutibles del torneo, llevan meses sin saber lo que es perder. La autocrítica de Troviani, del pobre técnico que le encargaron esa papa caliente, esa papa hirviendo, que le dieron. Pues le dejó el venezolano, ¿cómo se llamaba el venezolano? César Farías, ¿no?
3: Farías.
1: Este venezolano que más o menos le tenía al Barcelona, ahora le ponen a otro y le dejó una papísima caliente, quemando. Quemando, dice. En su tercer partido para otro, Troviani vino a saborear lo que es Barcelona Real. Un equipo que no viene bien, al que se le hace difícil dar los pases seguidos. Dar dos pases seguidos y donde el gol parece haber sido divorciados. Pese a ello, Troviani le apostó a dos jugadores que no han tenido regularidad, como Byron Castillo y Eric Mendoza. Pero ninguno pudo resolver el problema. El 2-0 ante el último de la tabla fue para llorar y lamentarse. En el postpartido, el entrenador argentino habló de algo evidente que dice: no hay fútbol. Empezamos los primeros minutos muy bien, con mucha intensidad, con mucha agresividad, buscando el arco rival. Erramos un par de goles, una de Huila y una de Tomás Rodríguez, y después, cuando vino el gol del Manta, es como que nos desesperamos, y ahí quedó Barcelona. Ustedes pueden leerlo algo más aquí en el diario Letra, que también pone fotos de solo lamento nomás del Barcelona. Solo lamentos. Así que, ¿dónde estarán los hinchas del Barcelona que no se han comunicado ahora? ¿Qué será de Eduardo Villarreal?
4: Y ahora sí, yo quiero ver en dónde están los hinchas del Barcelona.
1: ¿Qué será del brother Alberto, ¿cómo llama? El de Yaruquí. Caleros. Caleros, ¿qué será de Alberto Caleros?
3: Jimmy Torres, ¿dónde
1: ¿Qué
3: está?
1: ¿Qué será Jimmy Torres? Sí, ¿qué será? ¿Qué será del amigo, el ingeniero Gómez Granadas?
3: Se les fue el internet, ñaño.
1: Sí, se les fue el internet, se les fue la señal. ¿Quién más? ¿Qué será de mis gordos Jaime Orqueras? Nada, esos manes están desaparecidos del planeta. Ya. 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
1: 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Son las 9 de la mañana con ¿cuánto?
3: 27.
1: 27, tan rápido pasó el tiempo.
2: 28
3: ahorita.
1: ¿Cómo?
3: 28 ahorita.
1: 28, uy, ¿cómo pasa el tiempo? Dice Pedro Sánchez, ya, al fin dio señales de vida, ya no va ni al fútbol. Ya. Sí, ya no va ni al fútbol ya el Pedrito. Ya anda, no sé, bravo, resentido, no le dan permiso. Capaz que está como el Javier Rivera, a ver ahora. Ya andar con en cacería de nueva pareja, ya me imagino, ya algo así debe andar. Por eso es lo que ya no viene ni al fútbol.
3: Está como
1: sí. Eso jala más que 100 tractores. Eso jala más que 100 tractores juntos.
3: Ya está golpeando duro y feo.
1: Hable serio, Pedrito, ¿por qué no asoma al fútbol? Ya 2 semanas que no asoma ya, ¿no? No sé qué le andará pasando. Pero ya todos presumimos ya algo más sentimental ya en el asunto.
3: Cuidado. Cuidado.
1: Ajá. Dice L, pero no ha escrito nada, solo ha mandado. Ah, ya le mandé el saludo ya, pues, a Aaron Sánchez. Ya le mandé el saludo, ya le comparten eso. Si es que no nos ha oído en vivo. Dice un mensaje de el prófugo, Juan Carlos, el prófugo, dice: aborigen de grandes dimensiones, buenos días.
3: O sea, longazo.
1: Me imagino, aborigen de grandes dimensiones, buenos días. A los tiempos que les escucho. Saludo para todos ustedes, al Sombrita, que por favor ponga la canción Serrana Mía, del grupo Ciclón. Gracias. ¿Es bonita esa canción? Bueno, y si él dice, ha de ser buena. Acá dice, no invita a jugar, pues dice el perdido del Javier Rivera. No, usted está perdido en los brazos de su Miss...
2: De su amada,
1: claro, Miss Colimba 2026. ¿Qué le pasa, Javier? Usted ya no da permiso ni para eso. Yo el invitado, ya dos veces le he invitado. Ay, ay, ay. Ninguna pudo, ninguna quiere. En ninguna le dan permiso. Un mensaje de audio dice así: hola, buen día.
5: Muchito, saludos a usted y al Sombrita. Muchas bendiciones en esta semana.
1: Dios le pague. Franklin Cifuentes, vea.
3: Hola, don Franklin, sí, ¿cómo está?
1: El hijo de Meteoro.
3: Sí, ¿no?
1: Sí, sí. El Toreto de Natabuela es, ¿no?
3: ¿Qué más, vea? Claro, Toreto.
1: El Toreto de Natabuela.
3: Llevará la pesca.
1: Señoras y señores, antes de irnos a la pausa, vamos aprovechando la presencia del señor Méndez, que ya le vamos a quitar el extra porque está con el extra en las manos. Tenga la buena, preste eso. Este, ahí está babeando con la chica del lunes sexy.
6: El único contento que uno se tiene.
1: El único contento. ¿Cómo va a decir el único contento?
7: Eso ahí. Hola.
1: Eso, pruebe micrófonos, pruebe.
7: Hola. Sombra.
1: Dos, tres.
8: Aguante. Sonido. ¿Serio que es que, vea, el señor de la tele ya no está en la tele que le sabíamos ver?
3: Ya no está, ya está en otro lado, en otra tele.
8: No me oigo, sombra, no me oigo.
7: Sombra.
1: Sombra.
3: Está en otra tele, hermano.
1: Qué bestia. Claro, el señor de la tele ya está en otra tele.
6: Me alegré.
1: Estamos en Ute.
6: Me alegré. Créame que me alegré.
1: Todos, creo.
6: Me contenté.
1: Todos.
6: Me dio, qué bestia.
1: Todos, un luchador de la comunicación.
6: Qué bestia.
1: Que no haya tenido hasta ese, el valor que le dieron ahí en UTV, a yo también ya me parecía. A mí también ya me parecía raro.
6: Qué una bonito, persona, me alegré.
1: Yo también, de corazón, yo ¿sí sí, no? Te deseo toda la suerte del mundo y me alegro por Huguito Bonito.
6: Le escucho que en la presentación de Fiestas del Yamor le dan el paso, pues. Yo estaba viendo.
1: A Huguito Bonilla.
6: Recibimos al señor Hugo Bonilla Chirán desde UTV.
1: Le digo, ¿qué ha pasado?
9: ¿Cómo? Muchísimas gracias.
6: Exacto, así empezó. Y adivine de qué preguntó.
9: Méndez, muy buenos días.
6: Adivine de qué pregunta.
1: No sé de qué preguntaría.
6: Lo que es el fuerte del, pues.
1: Deportes.
6: Claro, pues.
1: Si es que hay por las fiestas algún tipo de...
6: No.
1: Si es que tiene algo...
6: La travesía.
9: Pues. En la agenda deportiva estará la travesía, la goza, claro. Pablo. Muchísimas gracias.
6: Quiero verle, le voy a llamar para... Me alegré mucho para felicitarle.
1: Sí, no.
6: Qué bestia, qué bien, sí, sí. Qué bien.
1: Eso yo supe hace un mes mismo ya.
6: ¿Ah, sí?
1: Claro, ya hace un mes mismo, y que bueno. Ahora ya va de planta. Ya,
6: ah, vi, qué bueno, ya, ahorita, y me alegro.
1: Alguien que le valoró, ¿no? Todo el trabajo que él ha hecho. Porque ¿por acá hasta el sombra le berreaba. Ya le pagaron en el canal, le preguntaba ese sombra. ¿Cómo era que le preguntaba?
9: Bueno, nos vemos, sombrita, sombra, hasta una próxima oportunidad.
3: Ya, Huguito, pero antes que se vaya, ya les pagaron, Huguito.
9: Son las 9 de la mañana con 27 minutos.
1: Y ahora...
3: ¿Serio? Pero diga, pues ya les pagaron.
9: 9 con 27 y 30 segundos.
6: Y ahora, ya puedes sacar pecho.
3: Ya les pagaron, ya.
9: Actualmente estamos al día.
6: Le voy a llamar al Huguito, me alegró, qué bestia. Me alegro.
1: No, pues todo. Al menos noticia. Los que nos consideramos amigos.
6: Claro.
1: Un logro de un amigo o una sí, bendición que llegue a un amigo nos alegra. Claro. Nos alegra. Y Huguito ha sido.
6: Oiga,
1: no solo Huguito, amigo, ¿no? Sino también un ejemplo de perseverancia, sí, de lucha, sí, de esfuerzo. Y hoy que tenga un camellito ya seguro, sí, bien chévere.
6: Me alegro,
1: sí. En una institución muy respetable.
6: Claro.
1: Nos alegra a todos.
6: Porque le escuché que también no estaba solo en el canal. Él se presentó a nombre de. De la radio.
1: La portada,
6: de la radio.
1: De la revista, la portada.
6: No, también, de la radio.
1: Solo deportes también.
6: Sí, de la radio solo también. Él llegó y dijo que estaban haciéndose presente los medios de comunicación de la Universidad Técnica del Norte, entre ellos UTV y Radio Universitaria. Y ahí, ya sabe lo ceremonioso, protocolario y formal que es del Huguito, hizo su pregunta.
8: Ay, ay,
6: ay. En serio, esa no me la he sabido. Pucha, pero me alegré. Bien,
8: en buena hora.
6: Por el lujito. Así bueno, como me alegré.
1: Vamos a otras cosas. Lunes. Como nos hemos alegrado de eso, también nos alegramos de. Señoras y señores, he aquí la chica del lunes sexy.
6: Déjeme tomar aire, déjeme tomar aire.
1: Dice.
6: Ojalá, ojalá.
1: La moda de las gemas.
6: ¿De las qué?
1: De las gemas, o sea, de las piedras preciosas. Llegó a la lencería.
6: Qué bestialidad. Ahora es cuando le.
1: Es la segunda piel, el color de las gemas y la piel recuperan el descaro de los años 2000.
6: ¿Qué?
1: La vez. Los cristales también recorren el rostro,
6: ponido,
1: el
6: pues
1: cuerpo,
6: vea
1: para está. Convertirlos en un look super sexy.
6: Como quiera, diga ya.
1: Qué belleza, ¿no?
2: ¿Pero qué le ven a esa guambra toda?
6: A ver, a ver, a ver, a ver, a ver, a ver, a ver, a ver, a ver, a ver, a ver, a ver.
1: Ciérrele el micrófono si es que va a seguir hablando mal.
6: Yo pensé que solo sin saber las tablas ya era suficiente. A ver, por favor, este segmento no me lo va a arruinar así.
1: Ni de matemática sabe.
6: Y ya opinan
1: de las chicas.
6: A ver, por favor, les rogaría.
1: Para nosotros somos machos, somos varones. A nosotros nos encanta esto, pero ya.
6: Pero
1: usted, señorita,
6: en Santa Paz.
1: Si tiene envidia o algo, por favor, no esté criticando. Porque vea esta belleza que hay aquí.
6: Diosito,
1: Dios mío, vea. Y si le pongo del otro lado, así, el extra, vea.
6: No, pero hágale que le dé la luz, pues hágale que le dé.
2: Dios
1: mío.
6: ¿Cómo?
2: Ay, Dios. Puro filtro.
6: A ver, por favor, por favor, le pido, jalémosle al respetico.
1: A ver, Yari, por favor. Calladita, usted calladita, que aquí dice el brillo íntimo. La tendencia.
6: Si se le ve como brilla.
1: La tendencia entra al dormitorio. Un body rosa y gemas sobre la piel convierten el ritual de vestirse o desvestirse en parte del juego.
6: Ahorita como quisiera ser barcelonista.
1: Este body con medias lleva el bedazzling.
6: ¿El qué?
1: Bedazzling. ¿Qué? Bedazzling
6: sí,
1: díceps.
6: Ay, sí, ¿qué tan
1: ahí
6: será?
1: Ahí sabes qué dice bedazzling.
10: Sí, pero ¿qué tan será?
6: ¿Qué tan será? Bien, está bien, está. Siga usted.
1: Bedazzling. El bedazzling a sus versiones.
6: ¿A qué?
1: Versiones. A sus versiones más sofisticadas y sensuales. La pedrería, eso sí sé.
6: Eso, claro, es. Eso es las piedras.
1: Pues, claro. Deja de ser un accesorio para integrarse al outfit.
6: Outfit.
1: Señoras y señores, con fotos del hombre de roca, el hombre de piedra, el hombre de monumento.
10: Siempre.
2: Todas las
6: peleas,
2: esas guambras.
6: A ver,
1: un ratito. No son algunas, es la misma, sino que en diferentes vestidos. Esas guambras, es la misma. Sino que parece, ¿no? Diferente.
6: Así necesitamos nosotros solo una.
1: Una coanimadora aquí. Ajá. Sí, para mandar. Y aquí hacemos, aunque sea. Así saquen cero en matemáticas, pero a estas
6: sirven. Así no sepa sumar, Ponchito.
1: Eso.
10: Así no sepa dónde es
1: Montecristi. Así conozca a Montecristi, que es en Venezuela.
6: Así.
1: Esta sirve acá.
6: Le
1: acá.
6: Perdonamos todo.
1: Todo. Absolutamente todo. Con fotos de Gerardo Menoscal, el hombre
6: es
1: de
6: prendido.
1: Presentamos
6: mi ídolo.
1: Nada más ni nada menos que a esta linda mujer de 1.71 de estatura.
6: Uy, igualito yo que tengo 1.70. Pues ahí quedamos.
1: Es modelo de lencería.
6: ¡Qué bruta! Ahí está. Le da. Por eso es la envidia.
1: Nacida en Maracaibo.
6: 70. Ahí quedamos.
1: Es modelo de lencería.
6: ¡Qué bruta! Ahí está.

0: Acuario.
1: Ay, no.
0: De 24 añitos.
1: Ay, ay, ay. 24 son, son.
0: Y sus medidas son.
2: No creo.
3: Lance.
0: 90.
1: Uy.
0: 60.
1: Parece la envidia.
0: 94.
1: ¡Qué ves!
4: ¡Vida!
1: ¿Cómo?
5: Puro silicona, se pasan siento? Operándose.
1: Pues. Está diciendo que es de deportista, clarito está diciendo. Deportista.
5: Ay, no creo mucho.
0: Qué
5: mucha
0: da, novelería. Qué bestia, qué hermosura, ¿no?
1: Qué bestialidad, ¿qué?
0: No, estas guaguas lo que no saben no, lo que es la belleza no, para o sea, los hombres.
1: Es que como decía un pana que trabaja ahí en el Santo Domingo, ¿qué van a saber de pulpa si solo han comido hueso? Pues,
0: claro, algo así. Señoras y señores, con ustedes presentamos a esta hermosa modelo, Lizeth Contreras.
1: Uy, ay, si me hago Contreras yo.
0: Más ay, conocida... como Jade.
1: Jade.
3: Jade.
1: Jade.
0: Jade. Ah, qué bien buena la bestia. Además.
5: Bien fiera esa longa.
1: A ver, ¿cómo? Bien. Discúlpeme, la única fiera. Yo sí conozco.
0: Es la única fiera.
1: Sí. No, yo sí conozco.
0: La única fiera ya se largó.
1: Sí. Sí. No dije nada.
0: Ay,
1: yo.
0: Ay, Dios, sí.
1: No dije nada yo.
3: Igualita delante.
1: Ah, sí, vea. Ay, sí, le perdono que se pese todos los días.
0: Ay, Dios,
1: ay sí. De pesar.
0: Se largó a Argentina, se largó a Perú.
1: Que sea.
0: Ya se largó. Se largó a pesarse toda la semana.
1: Ah, sí.
3: Y ahí me solo parece. Para pesarse fue Argentina.
0: Argentina y a Perú.
1: Ya vean, están aquí los mensajes, Ponchito. Haga el favor. Ay, otra Dios, petición sí. Más.
0: Bueno, vamos a la pausa.
1: La vean. portada.
6: Devuelva la hoja, señor Méndez.
1: ¡Morboso! Pues espérese, voy morbos. A tomar.
0: Es que estamos es, apreciando la belleza
1: ya, es
0: de
1: es que
0: la
1: ya
0: señorita.
1: Está pidiendo el, desde España ya está pidiendo por favor la foto de la portada. ¿Quién más está acá?
0: Ahorita le mandamos.
1: El señor de nombre raro también está aquí. Don Méndez acolite esa portada. Qué bestialidad. Espera, voy a tomarle una en Full HD. 4K. Un solo link. Ya, don Adala, vea.
0: Loco.
1: Usted va a marcar otra vez y.
0: Parece loco mismo.
7: ¡Degenerado!
1: ¡Ya!
7: ¡Degenerado!
0: Y dale,
7: ¡pajero!
1: Ya, don Abdalá, cálmese.
7: ¡Morboso!
1: Ahí, cuando le llaman a los juicios, está hecho el que se muere.
0: Claro, ahí sí.
1: Ahí vaya posterga a dar la cara, la pues. Ahí sí.
0: Posterga la
1: vaya
0: audiencia.
1: A dar la cara, pues.
0: Claro. ¿Qué fue?
7: Perdón, ahí sí que.
1: ¿Qué perdón? Que, nada, ¿quién le perdone? Nadie, ya. Pero cuando la hija tres, sale Miss no Universo, ay, hecho, sí, van a ver.
0: Hecho el cojo, se lleva la página del medio. No, preste, señor.
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0: que disfruta del desayuno del señor Méndez. Está bien, señor Méndez. Usted no tiene que hacerse pesar el jueves, ¿no? Usted no tiene que hacerse pesar ni controlarse. No, yo creo que las mujercitas saben estar más dedicadas a eso, a que les quede bien las medidas, la ropa. Claro. Bueno, fitness.
1: No, uno no, pues.
0: A mí me van a pesar.
2: ¿Sí?
0: ¿Sí? ¿Sí? ¿Por qué? En el camal, pero.
1: Ah, eso sí, tiene que.
0: Ya creo que me van a pesar. Puercaso, no puercaso. ¿Qué le pasa? Aprenda a respetar.
1: Ya les despostan, ya es ya. Otro lado. Ya.
0: Claro, yo a los tiempos vi un puerquito despostado. El otro día estaban vendiendo carne de puerco.
1: ¿Dónde?
0: Ese puerquito colgado en un gancho, pobrecito, pobre animalito. Ya eso ya es cruel ya ver eso, pero. A los tiempos vi un chanchito colgado ahí, despellejado y a medio puerco. Digo, pobrecito, ¿cómo termina la vida de un animalito? ¿No?
1: Claro, sostenido.
0: Sostenido de un gancho ahí y ya, pues para alimento nuestro.
3: Es que para eso se le cría.
0: Para eso es la crianza, ¿no? Claro. De los animalitos para, bueno, que Dios bendiga. Si es que los animalitos tienen alma, también que bendiga las almas de esos animalitos que sirven para nuestra alimentación. Asimismo hay pollos que mueren a diario, hay vacas que mueren a diario, chanchitos que mueren a diario.
1: Con la mi ex compañera no va a estar hablando, ¿verdad?
0: Cuyes que mueren a las vacas.
1: De mi ex compañera no va a estar diciendo nada.
0: Ana banana.
1: ¿Cierto? ¿Qué será, será de la vida?
0: No sé qué será de la vida.
1: No sabe
0: de
1: nada,
0: Anita,
1: no hablado.
3: ¿En qué Valencia hacienda estará?
0: No sé. Creo que le habían vendido, creo que a una hacienda en Pinzaquí.
1: Ah, con razón, que ya no asoma.
0: Que ahí habían hecho alfalfa dietética. Habían sembrado.
1: ¿Cómo es alfalfa dietética?
0: Alfalfa dietética, ¿cómo? Sí. No le engorda, no tiene, sin gluten. ¿No? Sin,
1: ¿ah, sí?
0: Sí, sin gluten la alfalfa, hermano.
1: Ah, o sea, que como que para dieta.
0: Como para que, sí, como para que mantenga. Simplemente la forma fitness y ves que le pesan los lunes a ella en cambio.
1: Ah, los lunes. Entonces no ha de haber desayunado ahora. No ha de haber desayunado ahora.
0: ¿Cómo será eso de irse a pesar y estar controlándose?
1: No.
0: Sí, es un poco. Cuando yo estuve después del infarto, sí me dijeron que tengo que pesar, tengo que estar así. Pero qué jodido, hijo, después mantener una dieta sin las cosas sabrosas de la vida. No, algún rato ya todo ha de pasar. Sí, me he descuidado un poco ahora como todo. ¿Usted también?
3: Así se dice.
0: No, si me invita a una fritada, traiga. Me invitan por ahí vea en las tardes del boli, los domingos ahí en el parque.
1: Fue.
0: En el parque de los Ceibos.
1: ¿Ayer fue?
0: Saben vender cuajada con miel. No alcancé a ir. Pero la cuajada con miel, qué rico que ese manjar del Carchi. Caballo, saludos para el Carchi y la cuajada con miel. Ese quesito con mielcita de caña. Qué rico, ¿viste? ¿Sí ya comiste? Cuajada con miel. Sabroso eso.
1: Ah, no, claro.
0: Ay, manjar de los dioses desde eso, manjar. Así como es el hornero, manjar de los dioses. 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
0: 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Junto al Chip Andina o a la vuelta de donde salen los carros del terminal está pizzería, el hornero, mucho más.
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3: De mango.
0: 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Ya he probado el de naranjilla, ya he probado el de piña, ya he probado el de chocolate, ahora quiero uno de frutilla, quiero ahora. Uno de frutilla, se ha de ser sabroso.
1: No, helados probado el de maracuyá, así como que no. Viene arriba con sal, ¿no?
0: Con sal viene.
1: Maracuzal.
0: Sí, maracuzal.
3: Ese es riquísimo, tío. Ese helado. Ese helado.
0: No me gusta yo eso agridulce.
1: Es dulce con la maracuyá arriba, o sea, todo el helado, así viene en crema. Y encimita, en la parte de arriba, viene un pedacito como congelado con pepitas de maracuyá y todo.
0: Con pepitas. El otro día yo en la calle vi unos bolos, ¿no? Unos helados y bolos. Y dice, helados, pasó ahí por la ventana del carro. Digo, deme uno de moscos. No, dice, no son moscos, son las pepas de la maracuyá.
1: Eso, ya ve, así.
0: Ay, digo, yo creí que era helado de moscos. Así,
1: tal cual.
0: Sabroso, entonces, helados del Torito, una dulce.
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0: Buen día, Ponchito, comparta la foto de la chica del lunes sexy, dice Franklin.
1: Ya le mandó.
0: ¿A quién? Le voy a mandar.
1: ¿Quién pidió?
0: A un señor.
1: Acá nomás. Quinche, Madison... Narváez.
0: Tengo que mandarle, no, yo tengo que mandarle porque
1: Wilmer López.
0: No, el señor de Colombia no puede allá comprar el Extra.
1: Claro, pues no.
0: Si no le dijera, vea, señor, compre nomás el Extra allá y no, pues no pasa frontera, no pasa. El Extra. En cambio, nosotros a través del Eternit pasamos
3: Internet,
0: pasamos frontera a todas partes del mundo. Puede oírnos como Ponchito y el Taller del Humor en Facebook, como Ponchito Facebook, y el Taller del Humor. Y en las páginas de la radio, www.radioloslagos.com. Ahí está. Así que le vamos a mandar la foto de la chica.
1: Le abro la página central.
0: Sí, qué belleza. De más. Ahí está Don Franklin. Ahí está. Le mandamos la foto con mucho gusto, ¿no? Saludos en Colombia, pues, parcero.
3: ¿Entonces qué?
0: Para Franklin Chamorro y todos los que nos oyen y nos escuchan ahí en Colombia. Luchito Quinche dice, Ponchito, buenos días, ¿cómo no va a disfrutar del desayuno el señor Méndez si en la casa no le dan?
3: ¡Ay, hijo del burro!
4: Uy. Cierto será.
1: Cierto será
4: que no le dan de desayunar.
1: 10:02, vamos a la pausa, sombrita. 10:02.
0: Ah, no quiere hablar del tema.
1: 10:02. Hablar otro tema, Ponchito, pero
2: no. Este es el desayuno en la casa. 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

0: llegaron aquí unos dulcecitos. Son melcochas. Melcochas de michelada, así se llaman, ¿no? Melcochas de. Tome una sombrita. Coja una melcochita. Señor Méndez, desea una melcochita, pruebe. Melcochas de michelada.
1: ¿Sin michelada?
0: Sin michelada. Sí, pepa. Yari, ¿no? No.
2: Gracias.
0: Sí, allá.
3: O tiene que pesarle también.
0: Cochas de michelada. No sé si, si tienen que pesarle, no coma. Si no. Oh, voy a probar las melcochas de michelada.
3: Qué rico.
0: Esto queríamos repartir en el pregón, así es que. Si es que nos aceptan por ahí una melcochita. Pues, vamos a ver si mandamos a hacer de estas melcochitas de.
1: Buenísima.
0: De michelada.
3: Se pica como.
0: Bueno, ¿cómo?
3: Se pica comiendo sumita ya.
0: Como que se va de largo, como sí, que dice de largo.
3: Otra.
1: Está buena,
0: man. ¿Eh? Vamos a ver si hacemos un convenio con los productores de. Por eso, todos.
2: Así se dice. Todos.
0: Hacemos un convenio con los melcocheros que hacen estas melcochitas de michelada, así se llaman. A llevarles arguito en el pregón, ¿no? En el pregón, ojalá el de Otavalo el viernes. El de.
1: Ya empieza,
0: luego
1: ¿no?
0: El de Cotacachi y luego el de Ibar.
1: Ya está, ¿no?
0: ¿Mm-hmm?
1: Ya anunciado ya.
0: Son melcochitas de michelada. ¿Cuántas vienen en esta funda? ¿Cuántas venían? ¿20?
1: Hay de decir. Pues.
0: Sí, como 20 vienen, ¿no es cierto? 20 o 25. ¿Cuánto cuesta?
2: $1 me costó esa funda.
0: $1 de esta fundita de la delicia, dice. Caramelo artesanal. Melcochas de michelada, están sabrosas.
1: Está buenísima.
0: Para el pregón va a quedar al pelo, ¿no?
1: A ver, son 2.
0: Para vernos en Otavalo.
1: 4, 5, 6, 7. Sí, nos alcanza, Ponchito. Sí, nos alcanza.
0: A 4 centavos, ¿no? Cada una, más o menos, sería.
1: Sí, más o menos. Claro. Para todos esos hinchas de Barcelona, que ahorita prueben estricto, si nos alcanza.
0: Sí, para que pongan una carita dulce.
1: Algo dulce en la boca, por lo menos.
0: Sí, no se diga. Vea, lo de Liga de Quito también es preocupante. Lo que nos trae este reportaje. Ayer vi imágenes después del partido Liga de Quito frente al Guayaquil City, que fueron atacados los hinchas de Quito con bengalas disparadas hacia la tribuna.
1: ¿Acabando el partido?
0: Sí. Como ese es un parque que solo tiene un cerramiento así de costado, un cerramiento claro, básico, pequeño. Les dispararon bengalas a los hinchas de Liga desde afuera.
1: Sí, lamentable.
0: Así que yo creo que ese estadio va a ser sancionado.
1: Ya,
0: y también corre peligro la sanción al mismo equipo y al técnico del equipo. ¿Por qué? Me mandan este dato, Jorgito Ipiales, en el que suena y dice así.
1: ¿Qué fue, Jorgito?
0: Aseguran que Liga de Quito podría pedir los puntos contra Guayaquil City. Uh-huh. Inclusive, ¿pero por qué?
1: Perdió, ¿no?
0: Permítame, voy a hacer una pausa de mi melcochita de michelada.
1: No, está buena, Ponchito.
0: No, voy a hacer solo una pausa.
1: Guárdele. Esa empezar de partida de Barcelona ya.
0: Dice así, ni se diga, verá que usted es hincha del Nacho y también le voy a dar una melcocha para que quite el mal sabor de boca. Porque
1: ¿por qué cree que me estoy chupando?
0: Matemáticamente el Nacional está descendido también, verá.
1: ¿Por qué cree que me está chupando?
0: Claro, o sea.
1: Bueno, perdón, a la final, Ponchito, vea, no importa. Yo me voy, con mi equipo me voy a la B. Por deudas, pero no por malos.
0: No, por malos es ahorita. Por las dos cosas.
1: No, por deudas.
0: Ponchito, y encima no sacan
1: puntos.
0: Por deudas,
1: puntos. Ponchito, si no hay cómo pagar a la gente.
0: Bueno, dice así el dato, ¿no? Liga de Quito perdió 2-1 en el estadio Chucho Benítez contra Guayaquil City. Partido que los aleja de la parte alta y empieza a amenazar su posición de lugar para Copa Libertadores. En las últimas horas se ha viralizado una teoría de que los albos tendrían causal para pedir los puntos vía escritorio. Paul Gavilanes. Paul Gavilanes, dices, Paul. Gavilanes no estaba en la zona técnica debido al incumplimiento por una sanción. Sin embargo, se lo vio dando indicaciones a su asistente técnico por el uso de walkie-talkie.
1: ¿Qué?
0: ¿Cómo es que? Walkie-talkie, dice.
2: Creo que se dice. Walkie-talkie.
0: Walkie-talkie, eso entonces talk. El walkie-talkie.
2: Creo que yeah. Sí.
0: Entonces, por el uso del walkie-talkie. Algo prohibido reglamentariamente. El reglamento de la Conmebol señala que las multas para los clubes cuyos integrantes falten a esta normativa se exponen a pérdida de puntos por alineación indebida o desacato grave, pero el reclamo de liga debe ser presentado. Paul Gavilanes se expondría a una sanción de 1 a 3 partidos adicionales, mientras que Daniel Viteri debió ser sancionado con amarilla o roja. En redes, los hinchas apuntan a que se debería respetar lo resuelto en cancha. Liga de Quito ha anunciado oficialmente a Alejandro Tobar, Jesús Pretel, Janer Corozo, Yerly Quiñones, Daverson, Kevin Velasco, Frangoy Zambrano, Luis Segovia, Lucas Rodríguez y Marcelo Wilgant como refuerzos.
1: Ah, cierto.
0: ¿Cómo refuerzos de Kieps, pero?
1: Ya sabe que viene la información del Jorgito, ya sabe ya.
0: Pero eso, ¿por qué me ha puesto esto Liga de Quito anunciado oficialmente a Alejandro Tobar? Ya está. Jesús Pretel, ya está. Janel Corso, ya está. Yerle Quiñones, ya está. Daverson, ya está. Kevin Velasco. ¿Quién es Kevin Velasco? No sé.
1: El hijo de Don Velasco, pues del hijo de Don Velasco.
0: Chistoso. ¿Cómo va a ser?
1: ¿Cuál Frangoy. Va a ser?
0: Perdón.
1: Frangoy Zambrano. También.
0: El Frangoy Zambrano. Ya está.
1: Pues, ya. Sí, ya jugó.
0: Pero este es raro. A ver. Marcelo Weigand. O Weigand, ¿cómo será? Marcelo Weigand.
1: El hijo de Don Weigand.
0: ¿Cómo este creo que viene del Boca Junior. Este es el refuerzo argentino.
1: Ese es el que...
0: El refuerzo argentino que viene de Boca Junior.
1: Ah, sí, el que compraron por ni sé cuántos millones.
0: ¿Cómo?
1: Compraron ni sé cuántos millones.
0: ¿Quién?
1: Él.
0: ¿Millones? O sea, ¿sí? ¿Que le compraron?
1: No, sí, yo vi. Ya sabe que yo veo el dato, pero ¿quiere que le confirme?
0: Sí. Weigand.
1: A ver, deletréeme, por favor.
0: Weigand, así como suena. Marcelo, M-A-R-C-E-L-O.
1: No, eso no, pues eso
0: no. Ah, no. Entonces, ¿qué?
1: El Weigand.
0: Ah, Weigand.
1: Con W.
0: W.
1: Eso ya ve.
0: E.
1: Ahí ya le encontré.
0: Weigand.
1: Pase a liga. Sí.
0: ¿En serio?
1: ¿Cuánto valió? Aquí está la información, ¿ya ve? Eso no le puede dar el préstamo a una temporada. 26 años de edad. Viene del Boca Juniors. ¿Ya? ¿Cuánto valió, no es cierto?
0: Sí. No, entonces este es el que vino del Boca Juniors, ¿no ve?
1: Sí, este es.
0: ¿Pero qué comprado? Entonces invirtió esta plata en este jugador. ¿Será tan bueno?
1: Detalles de la compra. Ya ve, yo que le dije, su ficha está tasada aproximadamente en 1.70 millones, según Transfer Market. Ya ve, tiene que
0: confiar. $1.700.000.
1: Yo le digo, es porque yo ya vi.
0: Weigand.
1: Su sueldo estimado en el club ecuatoriano.
0: ¿Cuánto podría ganar?
1: Ronda.
0: $25.000.
1: $22.000 mensuales.
0: Bestia. Si cobran harta plata por estar jugando. Yo que me dieran. No.
2: A mí.
1: Ya.
2: Así se dice.
1: Vea. Opción de compra obligatoria.
0: Opción de compra obligatoria. No, si es opción ya no es, pues, si no sería compra obligatoria.
1: Se convertirá en obligación de compra si el lateral argentino completa un total de 20 partidos oficiales con la camiseta del equipo albo.
0: Ah, si es que él completa 20 partidos. O sea, si el técnico ve que sí vale.
1: Sí, se transforma ya en compra obligatoria.
0: O sea, si le usan en 20 partidos, si le usan en 19 y medio, ya no.
1: Ya no, así es. Por eso es la opción de compra.
0: O sea, démosle solo 4 o 5 partidos. Si no sirven, tome su jugador.
1: Regresamos.
0: Devuelve.
1: Sí, así más o menos.
0: ¿Ya ve?
1: En Marcelo Weigand.
0: Jorgito Sinbaña dice, saludos payasitos, tengo huesitos para los canes de obsequio. A ver, ¿estás regalando huesitos para los que quieran huesitos para los perritos? O para hacer comida para sus mascotas. Está regalando ahí mi amigo Jorgito Simbaña del Lomo Dorado, del frigorífico Lomo Dorado, que queda frente con frente al rótulo de Star Cines en la avenida Fray Vacas Galindo, frente con frente al rótulo de Star Cines. ¿Sí? Si alguien quiere, vaya, retire huesitos de ahí de mi pana Jorgito Simbaña. ¡Atención!
1: ¡Atención!
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4: 10 con 26.
0: Verán nomás el sombra de tener 10 con más.
3: 28.
0: Ahí está. Siempre así adelantadito el hombre.
4: Siempre así. No da tiempo para conversar.
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0: 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Tarde nos vamos a comer en Terranova, abierto desde las 2:30, ¿no, señor Méndez?
4: Ya. 2:30.
0: ¿Qué
4: no
0: va a pedir?
4: Más desde tardecito.
0: Sí, no. Ah, bueno, más tardecito, sí, más claro, temprano pues. No. Pero desde las 2:30 de la tarde en cualquiera de los tres locales atiende Terranova.
4: Lunes es no.
0: Yo creo que me voy a Otavalo ahora. Allá voy a. Lunes. Voy a repasar el recorrido del pregón.
4: Ah,
0: sí. ¿Qué jajaja? Ja, ja? ¿Qué jajaja? Ja, ja?
4: ¿Cuál es el chiste?
3: Recorrido con el que sabemos.
0: Sí. Sí, cargado el Daniel toca.
3: Daniel se llama. Sí. El pollino.
0: El pollino, Daniel. Yo tengo que hacer el recorrido. Por ¿cómo va a ser el? ¿Cómo va a ser el? Ay, Daniel. Mi mascota.
4: Ya, ¿esta semana ya es ya?
0: El viernes. ¿Este viernes 5? Sí. Ese Daniel, como qué bonito.
4: Sí. Rapidito, hijo.
0: Sí, señor. Entonces, me voy a Terranova o Otavalo a almorzar allá. O tengo dos opciones, frente al registro de la propiedad o también de Otavalo, ¿no? Uh-huh. O también donde antes era La Jampa. Ahí estaba el restaurante Terra.
2: No va.
0: Y si no almuerzo allá, vengo a almorzar acá.
4: Acá me vuelve a Ibarra. Pedimos ese combo de dos.
0: Ya, dos alitas. ¿Cómo es? Dos hamburguesas. Vienen cuatro alitas. Dos hamburguesas y un pincho. Tragamos entre tres o entre cuatro. Sí. Bar restaurante Terranova. 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O frente al Pincho Loco está bar restaurante Terranova. Bueno, son las 10 con cuánto?
3: De 10:30.
0: Las 9 nomás. No, no, las 10 con 30 ya.
4: Ay, este sombra, como oiga, corre, no, de, no va a dejar contar nada. Ni lo del fútbol, ni lo de la vuelta, nada. No va a dejar contar, qué bestialidad.
0: Sí, me he atrasado yo con el. Por eso, me he atrasado con los auspiciantes. Auspiciantes. 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
0: Ya, la pregunta era, mi amor, le dice la mujer al marido, ¿tú le quieres a mi mamá? O sea, a la mamá. Suegra.
4: Ah, ya.
0: Sí, mija, para mí tu mamá es una joya.
1: ¿Joya?
0: Dice, sí. ¿Y cómo así? Porque quisiera siempre tenerle en un estuche, dice. No, y dice, qué malo que eres. En serio te estoy diciendo. ¿Cómo? ¿Le quieres a mi mamá? Sí, dice, sí, mi amor. En serio, sí, le quiero. Como a la cerveza. ¿Cómo a la cerveza?
4: ¿Cómo?
0: Destapada con la boca abierta y por la boca echando espuma. Hola, la papa, ya venimos después de un ratico. Saludos a la suegra.
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0: Son las 10 de la mañana con cuánto, 10 con
1: 10:50.
0: 10 con cuánto, con 48, con una. Bueno, sombrita, por favor, no se adelante ya.
1: Ahí está ya con 51 ahorita.
0: Ve, sabes. Pero es que igual ese reloj, igual. 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La ya llamada.
1: La momia es la momia.
0: No, a ver, por favor, respete.
1: ¿No es la momia?
0: Ay, ahí.
1: ¿No es la momia?
0: Ay.
1: ¡No es la momia!
0: Espere, loor, tiene que hacerle un loor a mi papi de Santa Rosa y San Ramón. Bueno, si es que él dice, ¿no? Si es que él dice, ¡loor!
2: ¡La momia!
3: ¡Loor!
0: ¡Loor! Bote, bote, primero bote.
3: Eso sí, perdón, Ponchito.
0: Siga, siga.
3: Adentro.
0: Se tragó. Ay, hable. Ya, bueno. Ya.
3: Ponchito, buenos días, buenos días.
0: Buenos días, don Justito. ¿Cómo está?
3: A la niña, buenos días.
4: Buenos días, don Justito. Deme la bendición.
3: Mucho gusto, Dios le bendiga, mamacita.
0: A mí también deme la bendición, abuelito.
3: Dios le bendiga, Ponchito, esta semana, este día y toda la semana. Y de pasito, Sombrita, también bendiciones este día y para toda la semana.
1: Gracias, don.
2: ¡La momia!
0: Vea, no sea tan irrespetuoso.
3: Está bien nomás.
1: Estamos bien, sí, estamos bien.
3: Un saludo, todo. Y comienza con sus tres veces. Mandándome aquí. ¡Lor! A San Ramón.
0: San Ramón, hoy es el. Póngale la canción de Santa Rosa y San Ramón, que ahora sí se merece un loor, mi papi, porque mi papi está de santo, entonces.
3: A don Ramón.
0: No don Ramón del Chavo, sino San Ramón.
5: Mi abuelita fue asistente de Pancho Villa.
0: No, por favor.
3: Es un bulba, hombre, es un bulba.
0: Sí. Bueno, es un clásico de. Es un clásico del Chavo del Ocho, ¿no?
3: Así es. San Ramón Nonato, que fue uno de los primeros socios de San Pedro Nolasco en la orden de la Bienaventurada Virgen María de la Merced.
0: Aleluya.
3: Y es tradición que por el nombre de Cristo sufrió mucho para la redención de los cautivos.
0: Amén.
3: San Ramón es patrono de las mujeres embarazadas.
0: Ah, no, pues.
3: Con razón.
0: Ah, no, pues. Ve, pues, razón que ha sido. Razón que mi taita ha sido, pues, una liebre. Pues. Razón que ha sido un conejo, pero en potencia, pues, mi taita. No le puedo creer. Recién me desayuno que San Ramón significa.
3: Es patrono de las mujeres embarazadas.
0: Oh. Patrono de las mujeres embarazadas, las mujeres razón. 14 hermanos, qué bestia. ¿Cómo cuy?
1: Leoncísimo, ¿no?
3: Es patrono de las mujeres embarazadas, patrono de las mujeres parturientas.
0: ¡Chisí!
3: Patrono de las madres que dan de lactar, o sea, por todo.
0: Por todo lado coincide.
3: Sí.
0: ¡Ay, mi mamita! Mi mamita, ¿en qué manos cayó de ese cuenta? Vea, San Ramón.
3: Imagínese.
1: Bien golpeón ha sido, ¿no?
0: Eso, San Ramón golpeón.
3: ¿Cuántos hermanos?
0: 14.
3: Sí. hasta haber estado en la vida.
0: ¡Qué bestia!
3: Bueno, saludos a todos los que llevan este santo nombre, Ramoncito, ¿no? Y también, Ponchito, un lor a todas las personas afrodescendientes en su Día Internacional. Hoy, 31 de agosto, se celebra el Día Internacional de los Afrodescendientes, en homenaje a las contribuciones de la diáspora africana alrededor del mundo. Esta fecha se estableció en el año 2021 con el objetivo de sensibilizar a la población acerca de la necesidad de eliminar las formas de discriminación contra los afrodescendientes.
0: ¡Amén!
3: ¡Lor! A todos los afrodescendientes, a todos los negritos con cariño, no por si acaso.
0: Amén,
3: a
0: amén.
3: A Flaquito Candela en su día de afrodescendiente, de los afrodescendientes, saludos a Flaquito Candela. Allá pues en esos, ¿cómo es que vive?
0: En esos Salinas. ¿Piquiucho es? No. ¿Piquiucho? No es Piquiucho, ¿cómo se llama? Mascarilla, claro, Mascarilla. Él es de Mascarilla. Ese es en ya cruzando el río, en el Carchi.
3: Ah, ya, claro. Entonces, a todos los amigos afrodescendientes en su día clásico, feliz día y un lor.
0: Lor.
3: Deben estarse preparando también para el día del afroecuatoriano, ¿no?
0: Así es.
3: En octubre.
0: Así
3: es. Octubre es de eso. Así es que, de pasito, un feliz día,
0: ¿no? Un feliz día. Bueno, veamos otra llamadita que tengo por acá. Claro, buenos días, buenos días.
3: Buenos días.
6: Ponchito, buenos días.
0: Ah, buenos días. ¿Con quién? Manuelita, ¿no es?
6: La que viste y calza, papacito.
0: Oh, Manuelita, qué gusto saludarle. La
1: Manuela. Hola, Manuelita, ¿qué más? ¿Cómo
0: los
1: le va?
0: Tiempos, la Manuelita. ¿Dónde estará? En la casa de la hermana, me imagino, ¿no?
6: Aquí mismo, ¿cómo estamos?
0: Sí, vea, don Justito está en la otra línea.
6: Ya se va.
1: Uy,
3: ya mismo, mamacita, usted recién llega. Uy, pero ¿por dónde se escapó que no le vi?
0: Recién llega y ya se va. Uy,
1: como le dijo, ya se va.
0: Bueno, esperemos que
3: me vengo.
1: Uy.
0: ¿Qué más, Manuelita? ¿Cómo se ha portado don Justito en esta Santa Rosa y San Ramón?
6: Festejando, él no se llama Ramón, pero igual festeja.
1: Ay, ay, ay.
3: Bandida, la Manuela, vea, no le he visto por donde se ha salido, la bandida ya ha estado pues allá donde la ñaña.
0: Llamando por teléfono, ¿dónde le va? Porque usted no le presta el teléfono pues, para que llame ella.
3: ¿Qué coja? Pues si yo estoy hablando ahorita, ¿cómo quiere que le preste?
0: No, pero cuando usted no puede, es de que le diga a Manuelita, de llamando al Ponchito, alguna cosa.
3: Vieja, cuando yo no pueda darás llamando.
0: Si le oyó Manuelita, que sí le de, que le llame, dice.
6: ¿Cómo voy a llamar si deja puesto candado en el teléfono de discos?
3: En el de disco, claro, pues ahí se puede, pero acá en este no, pues.
0: Bueno, Manuelita, qué gusto saludarle. Cuente, ¿cómo
6: el gusto es mío, el gusto es mío, Ponchito. Bien estábamos hasta que llamó.
1: ¿Cierto, abuelito?
3: Vieja, po. ¿Por qué te ensañas?
6: Vea, Ponchito, vea, papacito. ¿Qué era de que cambies de lo? Ya lo mismo dijiste en la colega Radios y otra vez
1: ay,
6: aquí.
1: Ay, ay, ay, ay, ay, ese es un ay, ay, ay.
0: Ya en la soy, ya diría en la soy que lo razón.
6: Ya dijo que 31 de agosto, que Día Internacional del Afrodescendiente, que saludos para el flaco Candela, para saludar a todos los amigos. Y aquí vuelve a saludar.
0: ¿En serio?
3: Claro, pues, mamá, si te tienes todo el día, pues.
0: O a
3: los Ramones se le dice este rato nomás, mamá, está. Todo el día festeja.
0: Medio traidor le noto eso.
3: ¿Cómo?
0: Medio traidor le noto eso.
3: ¿De qué, vea?
0: De que ha estado saludando en los dos lados al mismo tenor.
3: ¡Vale, suena a traición!
6: ¡Ahí está! ¡Y saludó! ¡Ahí saludó! ¡Ni a dónde no va a negar!
3: No lo niego, pero dolió eso que diga traición.
0: Digo, no, medio nomás dije, medio traición. Bueno, don Justito, ¿qué hay Ramones a su alrededor?
3: No, solamente su conocido padre, Ponchito.
0: Mi padre, Ramón Guasgua, ¿quién más?
3: Sí, Ramón Valdés.
0: Claro, para Don Justo, tranquilamente, si puedo haber sido nieto Don Ramón Valdés de Don Justo.
6: Ramoncito era estudiante de mi Justico.
0: Ah, sí, debe haber sido. Bueno, pocos Ramones conozco, sí, yo no, sí, pocos Ramones, no hay muchos, pero a los que se llamen Ramón, pues feliz día.
3: Feliz día, Ponchito, para ellos, para todos.
0: Feliz día, sí. ¿Qué pasó con Manuelita? Que se le cortó, creo, el teléfono.
3: Debes pedido ya a la ñaña para llamar, no me quede celular, llama. Ya debes pedido la ñaña ya.
0: A deber, espérese, le voy a llamar yo, puede que se le haya cortado. Por eso.
7: Bienvenido a clase.
0: Uy, algo le pasó. Se le acabó la batería, entonces.
3: Batería vieja.
0: Bueno, don Justito,
3: Manuelita,
0: entonces.
3: Dile a tu ñaña que cambie de batería.
0: Don Justito, me olvidé de decirle. Aquí había un dato que me preguntó el Sombrita. 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
0: 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Y hay una parte que dice, cuidamos tu salud de manera holística. ¿Tiene usted el significado de qué es cuidar de manera holística? ¿O nos puede dar bien de un diccionario o algo? Me olvidé decirle más temprano, no sé si está.
1: Mañana.
0: ¿No?
1: Mañana no.
3: Mañana sí le puede ayudar.
0: Mañana entonces el significado también, según el diccionario ilustrado y enciclopédico de Papacito.
3: Así es, Ponchito, mañana le tengo el resultado.
0: Holística, ahora sí no sé si es con H o sin H, pero me da viendo qué significa holística, ¿ya?
3: Con muchísimo gusto, Ponchito. Ya. Y permítame saludar también allá en el CETAD, Ponchito, el día ¿qué? Sábado estuvimos por ahí.
0: ¿En el CETAD era?
3: Sí, CETAD, ajá.
0: CETAD, así se llama, Centro de...
3: Terapia
0: de Alcohólicos Anónimos.
3: Algo así es, Ponchito, sí. No tengo el significado, pero es CETAD.
0: Bueno, CETAD. Ya es un centro de recuperación de personas que tienen adicciones, ¿no?
3: Así es, ¿ya? Ponchito.
0: Sí, saludos, amiguitos, ¿no? Ese día sábado estuvimos ahí un ratico, disculparán nomás. ¡Qué solazo!
3: ¡Qué hijo de p***! ¡Sol, qué bestia!
0: Sí, quemaba el sol, sí, sí. Saludos a Carlitos Guaita y a las personas que... nos recibieron con mucho agrado por ahí, ¿no? Para un mini show de humor.
3: Sí, se puede, señores, sí se puede. Sigan.
0: Sí, ¿usted cuándo?
3: Mande.
0: ¿Y usted cuándo? Esa es la cosa.
3: Cuando me cojan, hijo de puta.
1: Cuidado, abuelito.
0: Debería entrar a un centro de esos de rehabilitación, vea. Creo que sí. O va a ir a otra caminata en noviembre.
3: Va a tocar.
0: Porque esas caminatas más le duran solo 5 días y ya está.
1: A lo mucho.
0: A lo mucho 5 días, o sea.
1: Y ya le toca, pues ya mismo ya.
0: Usted de que haga caminatas una vez por semana para que le dure todo el año, si no.
1: ¿Y se va este año? Que ya mismo ya.
3: No sé, sombrita, no sé.
1: Llevará tabacos.
3: Mande.
0: Vean.
3: Para los dos, dice.
1: Llevará tabacos.
0: Va a la romería de la Virgen del Quinche.
3: Parece que sí, Ponchito, sí, parece.
0: Sí, para que le dure 5 días la promesa, sí. Pero ya es algo, pues 5 días son 5 días. Si ahí sabe estar como esos tiritando como esos perros envenenados, falta temblando de nicotina. Claro.
3: Pálido, diga.
0: Pálido, mal genio, todo un relajo.
3: Bueno, ¿y usted qué vulvas le importa, pues, longo careta?
0: Solo preguntaba don Justito si iba a ir a la romería de la Virgen del Quinche. Ya mismo se viene, ¿no?
1: Eso ya mismo
0: se viene.
3: Ya mismito es, Ponchito.
0: Bueno, así me contaban el otro día que venía yo de viaje, me contaban, desde aquí hasta acá se pasa por unas lomas en donde saben rodar piedras, inclusive. Más allá, desde aquí hasta allá saben caminar pie limpio sobre el asfalto. Desde aquí Hasta allá saben ir de rodillas hacia el altar mayor. Desde aquí hasta acá la gente llora y llora, cosa que apagan las espermas con sus lágrimas. Así oí yo historias del otro día de la caminata a la Virgen del Quinch. Ya me imagino ahí don Justo Eleno, Polanco y Cabrera.
1: Fuma y fuma.
0: Desde allá hasta acá, fuma y fuma en el trayecto, ni siente.
1: Cierto. Con taco.
3: Y usted, desde aquí hasta allá, puede irse a la casa de la Virgen.
1: Ya se va. Hasta luego.
0: Ya se cabrió. Ya
1: se cabrió el abuelito.
0: Se cabrió el abuelito, pero es la verdad, pues así ha sabido, así esas caminatas.
1: Pero qué chiste, no se van en bus hasta allá. De aquí es la cosa.
0: Hasta eso fuera, ¿no? Claro, pues de aquí, aquí fuera, ¿no? Se van en bus hasta más allá, hasta no sé cómo se llama. ¿Cómo era ese pueblo que me indicaban ahí? Bueno, me acuerdo, sí. Y decían que las caminatas son bien, bien extensas, peligrosas y todo. Pero bueno, está bien de que demuestren su devoción, ¿no? Pero cumplan, ¿no? Como don Justo. Máximo le dura 5 días.
1: Uy, después sabe estar como diablo en botella.
0: No, pues después de que viene de la camioneta, no es el dolor del cuerpo el que la agobia. Uh-huh. La falta de nicotina le mata en vida a ese hombre. De aquí para allá. Es
1: desesperante verle así.
0: Sí, sí, mal genio, sí. Todo él. No, no, nos está roendo y a decir cierto es eso.
4: Oyendo.
0: No le aguanta ni en la casa. Y sí, puchas, pobre Manuelita en estas carnes. Bueno, Dios le pague a todos los amigos que hacen posible el programa. Dios le pague a la feria de pocas pulgas que se viene para este domingo en el barrio La Victoria de Quiroga, ¿no? La feria de pocas pulgas en el barrio La Victoria de Quiroga. Gracias a su cooperativa Pilawin.
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0: A Centro Naturista.
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4: Audio.
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4: Spa.
0: Y a la Expo Ibarra 2026. Dios les pague, ¿no? Y a ustedes por aguantarnos todas estas horas. Dios le pague. Se me quedaron algunos mensajes. No sé, Sombrita, si quieres decirnos algo.
1: No.
0: De último momento, ¿no? De último momento. No, que estábamos tristes porque los Leones iba empatando el partido en el último minuto. En el último minuto le gana el Emelec. Le gana el Emelec 2-1 y nos quedamos con los churos hechos. Ay, gracias, amigo, dice Franklin Chamorro, dice Ponchito. Mi papá le ganó al suyo porque nosotros somos 18 hermanos.
1: ¡Caballo!
0: Y el man no se llama Ramón.
1: ¿No?
0: Chao, hasta mañana, amigos. Chao,
4: hasta
0: chao,
4: mañana.
7: Chao. 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
4: Pavel, ¿qué hora es?
5: Las 3 de la mañana.
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Hay personas que uno mira todos los días y parecen estar bien. 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

cómo estás. 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